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0: Son las 5 de la mañana con 42 minutos. 5 de la mañana con 42 minutos. ¿Cómo va su mañana de este martes? Ya martes 23 de junio. Espero que muy bien. Ya lo saben, el teléfono en cabina. Una disculpa, el teléfono en cabina es el 741-412-0642. Recuerden que estamos totalmente en vivo, transmitiendo desde calle Benito Juárez 19A, Barrio del Carmen, desde Ometepec. Desde esta cabina les envío saludos hasta donde quiera que me estén escuchando, que por cierto me daría mucho gusto saber qué tal nos escuchan. 5 de la mañana con 43 minutos, los voy a dejar con el siguiente tema titulado Luz de Luna.
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11: Eloy Solano López es un músico nacido en la comunidad mixteca de Rancho Viejo, municipio de Tlacochislahuaca, Guerrero. Desde niño mostró interés por la música, siendo autodidacta, pues aprendió a cantar y a tocar la guitarra por cuenta propia. Solano López siempre soñó con crear su propio grupo musical, pero para lograrlo el camino aún era largo. A los 15 años de edad lo invitaron a formar parte del grupo Acción Musical, que fue el primer grupo de su comunidad con integrantes del mismo poblado, con quienes empezó a salir a los pueblos vecinos a tocar y promocionar el grupo recién formado. Sin embargo, el músico Eloy Solano pronto mostraría otras habilidades artísticas. Fue en una presentación en la comunidad de Santa Cruz, Yucucani, donde un amigo le pide que le componga una canción. Solano acepta y la titula El Amigo de Santa Cruz, Yucucani, la cual fue todo un éxito, siendo una de sus primeras composiciones. Al poco tiempo, Solano López toma una de las decisiones más importantes de su vida. Decide salirse del grupo para irse a trabajar a Estados Unidos en busca de una mejor vida, pero a pesar de todo, nunca se rindió y siguió luchando por sus sueños. Después de permanecer 3 años lejos de su tierra, Eloy Solano regresa para casarse y formar una familia, por lo que estando ya en México, decide formar su propio grupo al que le pone por nombre Sol Musical, con quien compuso varias canciones que fueron todo un éxito. Desafortunadamente no duraría, pues los integrantes deciden dejar el grupo para también emprender el sueño americano. Años más tarde, Felipe Evaristo lo invita a unirse al grupo defensivo de Guerrero como vocalista principal, propuesta que acepta e integra a uno de sus hijos al que ya le había enseñado a tocar. No obstante, por desinterés del dueño de la agrupación, después de 7 años terminaron separándose. Teniendo siempre presente el sueño de formar su propio grupo musical y con la experiencia adquirida, Solano López decide crear un grupo 100% familiar, integrado por sus hijos, quienes ya habían crecido y sabían tocar diferentes instrumentos, por lo que decide nombrarlo Los Junior Solano, siendo el vocalista, compositor y director musical, y uno de los precursores de la música mixteca, dejando un legado musical en cada una de sus composiciones, pues hoy en día son las más sonadas de la región mixteca. Eloy Solano López es un ejemplo de que el que persevera alcanza. Por ello, forma parte de los personajes de mi tierra. En la voz, Kimberly Carmona, RTG Ometepec.
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0: Son las 6:56. 6:56. Es momento de hacer una pequeña pausa promocional después de este último tema que les voy a compartir, titulado Como la Flor, en voz de Selena. Enseguida vamos a una pequeña pausa promocional. Recuerda que estamos totalmente en vivo, transmitiendo desde calle Benito Juárez, 19A, barrio El Carmen, desde Ometepec. El turno totalmente en vivo con su servidor Gustavo Galindo, a través del 97.7 de FM y a través de nuestra plataforma de internet por www.rtg.com.mx. 6:56, 412-0642, el teléfono en cabina. Vamos a una pequeña pausa después de este tema de Selena y enseguida regreso con más música. 6:56.
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3: 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Son las 7 de la mañana con 16 minutos. 7 de la mañana con 16 minutos. Y antes de continuar con más música, voy a hacer un pequeño paréntesis informativo y voy a compartir con ustedes información del servicio meteorológico con el pronóstico del tiempo, el pronóstico de esta mañana, de este martes 23. Y es que una línea seca sobre la frontera norte de la República Mexicana, en interacción con el canal de baja presión en el interior del país, aunado a la inestabilidad atmosférica, ingreso de humedad del Océano Pacífico y Golfo de México, ocasionarán chubascos y lluvias fuertes a muy fuertes con descargas eléctricas y posible caída de granizo en estados del norte, occidente y centro del territorio nacional. Dos circulaciones ciclónicas y una vaguada de niveles medios y altos de la atmósfera sobre el suroeste mexicano y el Golfo de México, en interacción con la onda tropical número 9 que se desplazará sobre el sur del país, con la onda tropical número 10 que correrá de Chiapas, además de la inestabilidad atmosférica, originarán chubascos y lluvias fuertes a muy fuertes con descargas eléctricas en estados del oriente, sur y sureste del territorio nacional, incluida la península de Yucatán, pronosticándose lluvias puntuales intensas en zonas de Veracruz, Oaxaca y Chiapas. Continuará el ambiente muy caluroso en el noroeste y norte de México, prevaleciendo la onda de calor en Baja California Sur, Sonora, Sinaloa, Chihuahua y Durango, específicamente también en la región oeste, en Coahuila. Es el pronóstico del tiempo en general, en específico para nuestro estado de Guerrero. Se pronostican intervalos de chubascos con lluvias puntuales fuertes en Zacatecas, Colima, Michoacán, Guerrero, Estado de México y Guanajuato. Ese es el pronóstico del tiempo para esta mañana de este martes 23 de junio. Y bien, vamos a continuar con más música. Como ya lo saben, en esta última en este último bloque musical les voy a compartir el tema de Aarón y su grupo Ilusión con el tema Te Vas, a dueto con Mariana Soani. También escucharemos a Abraham Mateo con Belinda y el tema Me Encantaría. Y si me da tiempo, escuchamos a Alejandro con el tema Dame Tu Amor y Adele con el tema Hello, para cambiar un poquito con algo de balada en inglés. Enseguida vamos a una pequeña pausa promocional. Al regreso del corte, como ya lo saben, se quedan unos minutos con música continua para esperar el enlace de la conferencia matutina La Mañanera del Pueblo en voz de la presidenta de la República Mexicana, la doctora Claudia Sheinbaum Pardo. 7 de la mañana con 19 minutos.

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7: contra oncología y también emergencias. Y permiten detecciones tempranas de cáncer, de mama, de tumores, incluidos tumores cerebrales, infartos, fracturas, hemorragias internas, lesiones en órganos y otros padecimientos que requieren de un diagnóstico oportuno. La que sigue, ya con estos que hemos ido instalando y adquiriendo, se realizan entre 20 y 25 estudios diarios, perdón, antes se realizaban entre 20 y 25 estudios, ahora estamos realizando en promedio 50 estudios diarios. Más pacientes también significa menos tiempo de espera y tecnología de esta naturaleza significa menos traslados también hacia otros hospitales cuando no se contaba con esto. Evitamos traslados, tiempos de espera prolongados y también algo importante, evitamos la subrogación. Tenemos un breve video, Presidenta, con el testimonio de los médicos y las médicas que utilizan estos equipos.
8: En el gobierno de la Presidenta Claudia Sheinbaum Pardo, modernizar los hospitales y fortalecer la atención médica con tecnología de última generación es una prioridad.
9: Por ello, el IMSS fortalece su capacidad diagnóstica con nuevos tomógrafos de alta especialidad. Equipos que permiten realizar estudios de alta precisión en cardiología, neurología, neumología y oncología.
10: Es una tomografía de muy alta gama, de 256 cortes, que nos permite dar una atención más rápida a los pacientes. Es mucho más rápida en la adquisición de estudios.
11: En lo que el paciente está estable, el estudio corre mucho más rápido en una en tiempos muy cortos. Los estudios más latos que se han realizado han curado 15 segundos en la máquina en acción. Entonces, esto nos ayuda mucho a tener resultados más rápidos, con más confiabilidad y sobre todo para, como digo, actuar, resguardando el tiempo del paciente y también sus complicaciones.
10: También nos da una mejor calidad de imagen y tiene la capacidad de hacerlo con menor radiación, incluso se puede hacer con menor medio de contraste de lo que utilizábamos anteriormente.
12: Es un equipo que tiene inteligencia artificial en el sentido de que detecta el peso del paciente, cuánta radiación va a ser necesaria, si el paciente tuvo algún movimiento durante el procedimiento, hay manera de corregirlo sin necesidad de repetirlo.
8: Como parte de la estrategia de fortalecimiento de infraestructura médica, el IMSS adquirió 42 nuevos tomógrafos para hospitales de distintas regiones del país.
13: Más tecnología significa diagnósticos más precisos.
8: Y diagnósticos más precisos significan más posibilidades de brindar atención oportuna a las y los derechohabientes.
7: Era todo por nuestra parte, presidenta. Gracias.
14: Gracias, Zoe. Le pedí a Eduardo a ver si podemos ver una imagen. Perdón. Le pedí a Eduardo a ver si nos puede pasar una imagen de los viejos tomógrafos a los nuevos tomógrafos para que se vea la diferencia. Adelante, Martí. Adelante.
15: Buenos días, presidenta, amigos de los medios de comunicación. Voy a hablar del salto tecnológico que hemos llevado a las unidades de primer nivel y de atención primaria. Y me refiero particularmente a la implementación de telemedicina en unidades médicas del ISSSTE. La telemedicina es una modalidad de atención médica que utiliza tecnologías digitales para brindar servicios de información, diagnóstico, tratamiento, seguimiento y consulta de especialidades a distancia, especialmente, subrayo, la consulta de especialidades a distancia. Así, llevamos internet, pantallas, cámaras, micrófonos, computadoras, impresoras, carritos de soporte y equipos de videoconferencia a unidades médicas en todo el país para que las y los derechohabientes puedan recibir atención sin necesidad de trasladarse a los hospitales de alta especialidad que se encuentran en las zonas centrales de algunos de los estados, no de todos, y sobre todo en la zona central del país. Con este proceso, con este salto tecnológico, el ISSSTE cuenta ya ahora, a partir de este año, con 859 unidades médicas con servicio de telemedicina. Hay que señalar que esas unidades médicas se dividen entre las que dan el servicio y las que reciben el servicio. Entonces tenemos 118 unidades de segundo y tercer nivel que dan los servicios de telemedicina. Es decir, ahí están los especialistas que van a dar las consultas. Un Centro Médico Nacional 20 de noviembre, 16 hospitales regionales, 27 hospitales generales y 74 clínicas hospitales. Desde ahí están los especialistas que dan la teleconsulta. Los servicios de telemedicina se reciben en 741 unidades de primer nivel y atención primaria, que se dividen en consultorios de atención familiar, clínicas de medicina familiar, clínicas de medicina familiar con especialidades y unidades de medicina familiar. Aquí quiero señalar que los consultorios de atención familiar son la unidad más pequeñita y no contaban en absoluto, es más, se pensaba que ahí no se podían instalar por ser unidades muy pequeñas. Así, las y los derechohabientes reciben la consulta de telemedicina desde 741 unidades del país. Aquí el mapa nos muestra cómo están distribuidas todas las unidades a las cuales pueden acudir los derechohabientes a recibir las consultas. Un ejemplo de la utilidad de, este servicio es el de la Unidad de Medicina Familiar de Pichucalco, Chiapas. Lo señalo como una unidad que se encuentra lejana de zonas centrales y se conecta directamente con el Centro Médico Nacional 20 de Noviembre, es decir, con nuestra cúspide en el sistema de salud del ISSSTE, para recibir las consultas de especialidades. Así, una persona de Pichucalco no se debe trasladar hasta el 20 de noviembre, sino que recibe por telemedicina la consulta. Estas consultas son básicamente de especialidades como, entre otras, geriatría, dermatología, cardiología, neumología, reumatología, urología, ginecología, entre otras especialidades. Este año, quiero subrayar, pasamos de 239 unidades con telemedicina que existían en 2025. En diciembre de 2025 teníamos 239 y pasamos a 859 en mayo de 2026. Esto quiere decir que agregamos 620 unidades de primer nivel y atención primaria este año, a lo largo de estos primeros meses. Con esta infraestructura, además, y con esto termino, se va a facilitar mucho la utilización generalizada del expediente clínico único que se va a implementar con el Servicio Universal de Salud y la receta electrónica, que es muy importante para optimizar el uso de los medicamentos en todas nuestras unidades. Es un salto tecnológico importante llevado hasta abajo y al servicio de la gente y de la derechohabiencia. Vamos a ver un video, Presidenta. Adelante, por favor.
16: El área de telemedicina, su finalidad es acortar distancias, agilizar procesos de atención para pacientes a distancia. Aquí finalmente viene siendo un paciente con padecimiento cardiológico que incluso ya tuvo una intervención cardiológica.
17: Durante el reposo o cuando no está haciendo actividad extenuante, su frecuencia cardíaca es muy baja y eso pasa en algunos pacientes. El corazón de ella así es, ¿no? Ya con esta prueba y con los estudios previos que ya le hemos hecho, pues parece que es un corazón completamente sano, ¿no? A través de telemedicina podemos agendar una cita de seguimiento. Lo más probable es que la demos de alta.
18: Gracias a los médicos hemos podido evitar el viaje y ya estamos el seguimiento de la situación de Lina. De hecho, hasta dije, telemedicina, ¿cómo será esto? Qué bueno que te está dando esto porque evitamos, pues, más que nada mala noche, viajes pesados. Y es un beneficio para nosotros que aquí seamos atendidos, que aquí en el ISSSTE de Villahermosa, Tabasco.
19: Esta consulta justamente fue para seguimiento, para cerciorarnos que su evolución iba buena. Es tangible hoy por hoy que las intervenciones que se han hecho a través de telemedicina cambian las condiciones de los pacientes para bien.
15: Gracias, Presidenta.
2: Gracias.
15: Con permiso.
2: Pásate.
20: Con su permiso, Presidenta, señor secretario, compañeros de gabinete, muy buenos días. Esta mañana vamos a presentar el salto tecnológico que el ISSSTE Bienestar ha impulsado en el primer nivel de atención en nuestro país. Y lo relevante es el mecanismo en el cual se ha priorizado o se ha identificado las necesidades para impulsar este salto tecnológico en el primer nivel de atención. Durante mucho tiempo, la política de salud habló a las comunidades sobre necesidades, pero muy pocas veces le preguntaba a las propias comunidades cuáles eran las intervenciones tecnológicas prioritarias en el primer nivel de atención. Y la Clínica Es Nuestra representa un mecanismo inédito de participación social en salud, donde la propia comunidad, los propios vecinos, nuestros propios pacientes, identifican de manera real cuáles son los elementos de fortalecimiento tecnológico, en este caso, para el primer nivel de atención. Siguiente, por favor. Bueno, como ustedes saben, la Clínica Es Nuestra no es solo un programa de fortalecimiento o de equipamiento, ni tampoco únicamente una inversión histórica de nuestra presidenta en el primer nivel de atención. Es una estrategia de participación comunitaria en salud, donde vecinas y vecinos identifican sus necesidades prioritarias, deciden cómo se usan los recursos y acompañan la transformación de sus unidades. Esto lo hacemos a través de comités que formamos en los propios centros de salud, los denominados COSABIS. Estos comités supervisan los recursos y garantizan la transparencia en el uso de los mismos. Siguiente, por favor. En el 2025 se dispersaron más de 4.600 millones de pesos, se beneficiaron todas las unidades médicas de primer nivel de nuestra institución, 8.483 unidades de salud, participaron más de 67.000 personas activamente en las decisiones sobre su centro de salud. Un dato muy importante, no es solamente el monto, es que por segundo año consecutivo la comunidad dejó de ser solamente una usuaria de las unidades y se convirtió en un protagonista de la transformación del primer nivel de nuestra institución. Siguiente, por favor. ¿Y qué resultados obtenemos cuando la comunidad se apropia de su centro de salud? En menos de un año, 42 mil acciones concretas de mejora en infraestructura, de equipamiento, muchos de ellos equipamiento nunca antes visto en centros de salud, y de mobiliario. Nuevos espacios para atender, mejores condiciones para nuestro personal médico y más servicios para la población, que es lo que más nos interesa. Todo con transparencia y respondiendo a las necesidades reales identificadas en cada centro de salud. Siguiente, por favor. Es por eso que hoy nos emociona mucho poder participar en esta conferencia para informar sobre los resultados de este programa y para convocar a su edición 2026. Los COSABIS representan la innovación democrática más importante en el sistema público de salud de nuestro país y sin duda uno de los modelos de transferencia directa de recursos a comunidades más ambiciosos del mundo. Hoy ya no hay intermediarios entre la decisión comunitaria y los recursos que la hacen posible. De la mano de la Secretaría de Bienestar y de su titular, la maestra Leti Ramírez, en julio vamos a iniciar la convocatoria 2026 para integrar nuevos comités de salud para el bienestar. Convocamos, por favor, a las comunidades en todo el país a participar, a decidir y, por supuesto, a supervisar, porque las clínicas pertenecen a las personas que la usan todos los días. Siguiente, por favor. Hoy también podemos anunciar que la Clínica Es Nuestra incluirá por primera vez a las 153 unidades de primer nivel de atención del estado de Yucatán, el estado número 24, e integrarse al servicio público de salud de nuestro país. Siguiente, por favor. Presidenta, la Clínica Es Nuestra nos deja una enseñanza que va más allá de los números. La participación social no es un complemento en el sistema público de salud, es su principal fortaleza. Un centro de salud que la comunidad siente suyo es un centro de salud que la comunidad usa, cuida y defiende. Tenemos un breve video para ejemplificarlo.
4: Ser tesorera es una gran responsabilidad, sobre todo administrar el recurso. Se compraron las sillas secretariales, los anaqueles. Que te tomen en cuenta en este papel, en este proyecto que viene de la Clínica Es Nuestra, pues es algo muy fundamental, porque tú ves las necesidades.
21: Nos encontramos el día de hoy en el CESA de Huistán, perteneciente a la región 2, San Cristóbal de las Casas. Este centro de salud cuenta con una cartera de servicio muy amplia: odontología, medicina general, medicina preventiva, control de embarazadas, control de crónicos.
22: En mi caso, pues he tenido lo que son ultrasonidos, laboratorios, ya sin necesidad de ir a gastar a algo privado.
23: Estamos en la cabecera municipal, entonces todas las comunidades vienen aquí. Nosotros nos ayuda muchísimo porque también recorta mucho nuestro trabajo. Tener mejor equipo, tener, por ejemplo, mejores instalaciones, también hace que le podamos brindar a la población un mejor servicio.
21: Este centro de salud requería reparaciones importantes en infraestructura, en equipamiento, y el hecho de que sea administrado por un comité nombrado en la comunidad hace que se identifiquen las necesidades.
4: Se hizo la bodega para que todo el medicamento esté ordenado, todo esté en la parte que se construyó.
24: Antes habría que subir a lo que es la ciudad de San Cristóbal para tener servicios como, por ejemplo, muestras de sangre, cosas que ya aquí nos los han hecho. Que todo lo hagan aquí es bastante beneficioso.

0: Muchas gracias.
1: Bueno, pues esta es la información del día de hoy sobre salud en las tres instituciones. Vamos con las preguntas. A ver, la compañera.
2: Buenos días, presidenta. Judith Sánchez Reyes, de Perspectivas MX y Radio Milet. Quisiera preguntar, ya que está aquí el gabinete de salud, sobre las farmacias del bienestar. Usted hace unos meses comentó que lo que se había presentado en diciembre había sido un prototipo de lo que sería justamente esta iniciativa. Entonces, preguntar, ¿en qué estatus va? ¿Si ya se pudo terminar y cuándo se van a poder instalar?
1: En este momento están en el Estado de México, nada más. Estamos trabajando un modelo de atención primaria acompañado de salud casa por casa y de las farmacias del bienestar. A partir de agosto es que las enfermeras pueden recetar, ¿verdad? A partir de, a ver, ¿por qué? Pero ya formalmente.
3: Legalmente se empezó.
1: Pero formalmente ya
4: Sí. Como comentaba la presidenta, en el Estado de México las enfermeras comenzaron a recetar desde inicios del año. Llevamos más de 100,000 recetas en ese sentido, parte de las enfermeras. Pero a partir de este mes de agosto se hacen modificaciones adicionales para que tengan mucho mayor capacidad de prescripción las enfermeras. Y es cuando estamos comenzando el proceso ya nacional, como anunciamos hace cerca de un mes. Como comentaba la presidenta, hace un mes que lo presentamos, es una red bastante amplia de tiendas de alimentación para el bienestar, máquinas dispensadoras en zonas urbanas y también cuando no haya un medicamento en alguna de esas, también el apoyo de ciertas redes de farmacias. Eso es un proceso que está en curso, inició en el Estado de México, legalmente las enfermeras ya lo comenzaron a hacer en el Estado de México y hemos capacitado casi 15,000 enfermeras y enfermeros en estos meses para que comiencen de manera más grande ya a partir de agosto, como decía la presidenta.
2: Pero los módulos como tal ya están instalados, ¿cuántos?
4: En el Estado de México sí, en el Estado de México tenemos cerca de 400, les paso el número exacto cuántos son, en Centro de Salud del IMSS, del IMSS Bienestar, en tiendas de alimentación para el bienestar también, y ha sido nuestra primera etapa para hacer modificaciones, ver cómo ha operado, qué necesitamos modificar para este escalamiento nacional.
2: Y sobre, justamente sobre las máquinas dispensadoras, ¿ya se adquirieron y cuánto presupuesto se va a canalizar justamente para esta compra?
4: Les vamos a pasar el dato, estamos haciendo el sembrado, es decir, determinar cuántas máquinas son exactamente en qué puntos, es algo que por lo que esperamos comenzar a partir de agosto, como les comentaba la presidenta.
2: Y con estas dos iniciativas, preguntar si ya también pues analizaron los desafíos que implica justamente, o sea, los desafíos regulatorios y operativos de tanto de las farmacias como de las máquinas dispensadoras.
4: Afortunadamente hemos tenido siempre el acompañamiento de COFEPRIS desde el inicio de este proyecto y ambos modelos, tanto en tiendas de alimentación para el bienestar como las tiendas dispensadoras, cuentan con toda la normativa vigente. Cada una de las máquinas tiene responsables sanitarios, que son los que se encargan de verificar el estado de los medicamentos, el resurtimiento, etcétera. Es decir, no está simplemente la infraestructura, viene una cadena de suministro y de supervisión que está aprobada de acuerdo a las normativas de COFEPRIS.
2: Muchas gracias. Presidente,
1: es importante para que conozca a quienes nos escuchan. El programa Salud Casa por Casa está funcionando muy bien. Recordemos que son cerca de 20,000 enfermeras, enfermeros, en algunos casos médicas y médicos, que van casa por casa a atender a adultos mayores y personas con discapacidad. En este momento, a ver si me pueden pasar el número de visitas que han hecho las y los servidores de la salud. Entonces, funciona muy bien. Incluso tenemos detectado de todos los adultos mayores que se han visitado, que son 11 millones de los 14, ¿por qué nos faltan 3? Porque no han querido recibir a las personas. Hay personas que se mantienen el derecho de atenderse de la manera que ellos decidan. Es voluntario, evidentemente, pero la gran mayoría de las y los adultos mayores han recibido de muy buena forma a las enfermeras y enfermeros que van a visitar. Bueno, ellas y ellos tienen un equipo. En el equipo se mide peso y otros elementos u otras mediciones.

0: que caracterizan la salud de las personas. Incluso se puede ver azúcar en la sangre, presión. A partir de ahí tenemos determinada una estadística de qué personas tienen presión alta, por ejemplo. Qué personas están siendo medicadas para ello y qué personas no están siendo medicadas y requieren medicación. Las y los enfermeros tienen un centro a distancia de médicos a los que pueden consultar de manera telefónica o en una videollamada para poder ayudarles a detectar alguna enfermedad de las personas. Ahora el asunto es cómo recetan las enfermeras o los enfermeros para que puedan recibir sus medicamentos en caso de tener algún padecimiento. En el Estado de México ya está ese sistema. A partir de probar en el Estado de México nos dimos cuenta de algunas necesidades adicionales, de algunas oportunidades. Entonces, el objetivo es que a partir de agosto, septiembre, ya no solo sea en los centros de salud donde hay un módulo especial para salud casa por casa, que le llamamos farmacias para el bienestar, sino que tengan otras opciones. ¿Qué opciones? La opción de ir al centro de salud, la opción de ir a una tienda de alimentación para el bienestar en las zonas más apartadas, rurales, donde lo más cercano es una tienda del bienestar, ahí van a poder adquirir su medicamento de manera gratuita. Por si en algún centro de salud hay una fila para poder recibir su medicamento, pues entonces van a estar estas máquinas expendedoras con los medicamentos básicos. Y si no, ya si de plano no encuentran en un lugar, pero tienen que haber pasado necesariamente por esos lugares, podrán incluso ir a una farmacia, de una red de farmacias que estamos viendo para poder adquirir su medicamento y que no tengan que gastar para poder adquirirlo. Entonces, ese es el esquema de lo que llamamos farmacias del bienestar. Además, ya muy pronto vamos a presentar el fortalecimiento de la atención primaria a través de un esquema muy importante de diversos consultorios que van a apoyar al Servicio Universal de Salud. Entonces, este año se consolida Farmacias del Bienestar y el próximo año, recuerden que iniciamos ya con la credencial el Servicio Universal de Salud.
1: Y esas iniciativas se reforzarán obviamente con también la operación de la megafarmacia,
0: Sí, por supuesto. La megafarmacia en este momento está funcionando principalmente para la zona centro del país. Llegan ahí los medicamentos y de ahí se distribuyen a la zona centro. En el caso de los medicamentos oncológicos es para todo el país. Llegan a la megafarmacia y de ahí se distribuyen a los hospitales que atienden cáncer del IMSS-Bienestar. Para los estados que quedan más alejados, como Baja California, por ejemplo, o Yucatán, entonces se fortalece con los almacenes que ya tenían los estados y que ahora están pasando a ser parte del IMSS-Bienestar, pero está funcionando.
1: Bien, presidente, gracias. En otro tema, hace unos días usted defendió la participación ciudadana, incluso pues la creación de nuevos partidos políticos. Pero por ejemplo, en Michoacán, el Congreso está impulsando una reforma al Código Electoral que le pone candado a las candidaturas independientes, que estas no podrán utilizar emblemas ni estructuras de campaña de otros partidos. Eso, pues, por supuesto que golpea quizá a aquellas personas que tienen intenciones de algún cargo de elección popular en esta modalidad. En ese sentido, preguntarle, presidenta, obviamente que esto va pues dirigido a un grupo en específico muy identificado, que es justamente el Movimiento Independiente del Sombrero. Preguntarle qué opina que desde otro movimiento, que en este caso pues es la 4T, ahora se busque cerrarle la puerta a este tipo de candidaturas independientes.
0: Bueno, primero no se le cierra la puerta a nadie. Tan es así que están cuatro partidos ahora buscando el registro y el Instituto Nacional Electoral tendrá que determinar si en efecto cumplieron con todos los requisitos de ley para poder registrarse, tener su preregistro para poder participar en la elección del 2027. Entonces no se le cierra la puerta a nadie. Obviamente la pregunta no tiene que ser dirigida a la presidenta, sino al Congreso de Michoacán, porque ellos pusieron una serie de requisitos. No conozco muy bien las características. Lo que me informaron por parte del equipo de Secretaría de Gobernación que se dedica al seguimiento de este tema, es que lo que se está buscando es que las candidaturas independientes sigan los mismos requisitos que los partidos políticos. Es decir, por ejemplo, un nuevo partido político no puede aliarse en su primera ocasión de participación con otros partidos. Los nuevos partidos tienen que obtener su registro y después presentar alianzas hasta la siguiente elección. Así pasó con Morena, por ejemplo. La primera vez que participó Morena en una elección fue en el 2015. No se pudo aliar con ningún partido político hasta no obtener su registro y después, ya en el 2018, tuvo alianzas con otros partidos políticos. Esto es lo que me informaron. Pero de todas maneras, esas características pues tiene que informarlas el Congreso, y en todo caso hay mecanismos de impugnación que tiene que revisar pues en última instancia el Tribunal Electoral en caso de que haya habido algo que no corresponda a la Constitución o a las leyes electorales.
1: Y siguiendo justamente en este tema electoral, presidenta, si bien ya hay una ley que prohíbe el nepotismo electoral, pues este se hará efectivo hasta el 2030, con el objetivo justamente pues de que estos cargos de elección popular se ganen en las urnas y no se hereden a familiares cercanos. En Morena ya existe, digamos, una regla interna para evitarlo. Sin embargo, pues se están viendo estos casos en otros partidos. Por ejemplo, pues está el caso en San Luis Potosí, que incluso se llevó ahí o se buscó una ley. Y este fin de semana ha trascendido que, por ejemplo, aquí en la Ciudad de México, en lo que es la alcaldía Coyoacán, también se quiere como aplicar esta ley, esposa, ¿no? En ambos casos, y obviamente saldrán más casos conforme se vaya aproximando la fecha del proceso electoral, saldrán a relucir, pero estos casos reflejan, presenta que de alguna manera se busca tomar esto, el asunto de la cuota de género, pues para poder dejar a estos cargos de elección popular a familiares. En ese sentido, que desde su perspectiva, yo sé que finalmente el poder ejecutivo tiene que ser muy imparcial en esta situación, pero de aquí al proceso del 2027, pues quizá habrá este tipo de casos, y al final del día esto va en contra de la propia democracia, pero también de una competencia desleal con aquellos que tengan la intención de participar en un cargo de elección popular. En este sentido, ¿qué mensaje, cuál sería su postura al respecto?
0: Lo he mencionado ya. No estoy de acuerdo en que un familiar herede su puesto, una persona herede su puesto a un familiar, aunque sea por elección popular. Yo no estoy de acuerdo. Tan es así que hice la propuesta para que en la Constitución quedara que no puede haber una persona y después el que le siga sea la esposa, el primo, el amigo, no el amigo puede ser, en términos familiares. No puede ser que quede el hermano, el primo, el padre, la madre, la esposa, hasta el cuarto nivel, que es como está la ley en términos de quién depende de la persona. La ley actual, ¿qué quiere decir cuarto nivel? Por ejemplo, primer nivel es una persona y su relación directa. Entonces, una persona, su relación directa a su esposa, su relación directa a su hijo, su relación directa a su mamá, su relación directa a su papá. Segundo nivel es el familiar de su papá. Tercer nivel es el familiar del familiar de su papá. Entonces, hasta el cuarto nivel es que se permite que trabaje, por ejemplo, en el gobierno, con excepción de aquellas personas que ya trabajaban desde antes, para no violar el derecho de una persona que ya trabajaba en algún sitio. Bueno, eso es lo que existe para el gobierno federal y la mayoría de los gobiernos estatales. Entonces, sería lo mismo para la elección popular. La persona que está en el puesto no puede, la siguiente elección, ser una, un familiar hasta el cuarto nivel. Ese es lo que está ahora y está legislado para el 2030. Evidentemente, si esa propuesta la hice yo, pues no estoy de acuerdo que en el 2027 haya algún familiar. Sin embargo, ya no quedó en la Constitución para el 2027. El Partido Morena asumió eso desde el 2027. No estoy de acuerdo con que se proponga un familiar directo y tampoco estoy de acuerdo en que se use el cambio en el caso del género para justificar el que vaya una persona u otra persona. El INE ya tiene regulado la igualdad de género, la equidad. Es decir, ya tiene regulado que los partidos políticos tienen que presentar necesariamente el mismo número de candidatas o candidatos para, por ejemplo, gobernadores. Ahora va a venir la elección de, ¿cuántos gobernadores? ¿17 o cuántos son? 17 gobernadores. Eso quiere decir que los partidos políticos tienen que presentar 9 mujeres. ¿Sí, no? 9 mujeres y 8 hombres, a fuerzas. Eso no, eso ya está definido por el INE. ¿Por qué son más mujeres? Pues porque normalmente cuando no es número par, que se pueda dividir mitad y mitad, el adicional le toca a la mujer. Entonces tienen que presentar 9 mujeres y 8 hombres. Ahora, ¿en dónde tienen que ser presentados? También hay una orientación del INE. No los pueden presentar en aquellos lugares donde el partido tuvo la menor votación, porque si no sería como darle a las candidatas aquellos lugares donde difícilmente pueden ganar. Si no, tiene que haber una orientación de que participen, al menos de manera equitativa, en los mejores resultados que tuvo el partido en la elección anterior en los lugares. No estoy de acuerdo en que ahora se diga, bueno, si antes fue hombre, ahora es mujer en los estados o en los municipios. ¿Por qué? Pues porque ya hay un esquema para que las mujeres participen. Y normalmente estas leyes se utilizan porque ya hay alguien seleccionado de antemano por el gobernador en funciones o la gobernadora en funciones para que sea el candidato. Entonces, no hay que limitar. ¿Hay que garantizar la equidad de género? Sí. Pero no hay que abusar para orientar a quién puede ser candidato y quién no puede ser candidato. Ese es mi punto de vista. Ahora, eso no está legislado para el 27. Tendría que avanzarse en esa legislación.
1: En ese sentido, ¿apelaría usted a la cuestión moral de los candidatos para evitar justamente caer en esta
0: situación? Bueno, ya depende de cada partido político lo que haga y de la votación de la gente. En general, a la gente no le gusta que sea el familiar el que se quede, pero ya depende de cada partido político.
1: Bien, presidente, gracias.
0: Sí. Bueno, vamos por acá. A ver las imágenes de cómo se ve una imagen de tomógrafo de 16 cortes, ¿o cuántos? ¿Contra uno de cuántos cortes? 256. A ver. Vean la diferencia. O sea, los nuevos tomógrafos del IMSS van a pasar de una imagen como la que está del lado derecho a la B, a la imagen B. Ese, el A es el corazón normal. A ver, ven a explicarlo, Eduardo, para.
2: Las dos son imágenes, perdón. Las dos son imágenes de un nuevo tomógrafo. Del lado B es
0: ¿pero
2: como.
0: ¿Cómo se veía antes?
2: Ahorita les pone. Si quieren, pongan la primero y ahorita regresamos a esto. Ahí se ve una imagen de un tomógrafo de 6 cortes, de un corazón. Eso ahí en medio que ven es un corazón. Ahora, en las nuevas imágenes que tenemos, si se regresa a la anterior, primero se ve como ven en la derecha. Pero la tecnología que tienen los tomógrafos le permite al médico reconstruir en 3D y rotar inclusive el corazón para hacer un mejor análisis. Entonces pueden ver, se ven todas las partes del corazón, desde la aorta, por ejemplo, que se ve muy claramente ahí, hasta luego ya la reconstrucción. Es una cosa que permite que los médicos no solo tengan la imagen, sino hagan mucho mayor análisis para permitir un mejor diagnóstico y mejor tratamiento para nuestros pacientes.
3: ¿Algo que quieras comentar, David?
4: Es que esto es muy importante en el sentido de que si alguien tiene, por ejemplo, un cuadro de angina y llega a hacerse una tomografía, esto permite ver dónde está la obstrucción específica y entonces permite hacer un cateterismo que anteriormente no se podía ver. Si vemos la imagen anterior, pues ahí era muy difícil saber en dónde había que cateterizar para liberar ese vaso. En cambio, en el nuevo, pues es muy fácil ver para el que va a hacer el procedimiento dónde cateteriza.
0: Bueno, ahora sí ya. Vamos a ver el compañero que no había venido atrás de la segunda fila a la derecha.
5: Buenos días, soy Alberto Rivera de Chilango. En particular, mencionaron que en la Ciudad de México se van a instalar tanto el Centro Médico Nacional, La Raza y Magdalena de las Salinas. ¿Se prevé que otros hospitales de la Ciudad de México o la zona conurbada, como por ejemplo el Estado de México, también se puedan instalar estas nuevas tecnologías?
3: Martí.
0: Bueno, Zoe, luego Martí. Adelante, Zoe.
6: Sí, sí, por supuesto. La idea es esa, que no sea solamente en hospitales de tercer nivel, como los que ha mencionado, Siglo XXI, o el Centro Médico Nacional La Raza. Incluso de esta compra de equipamiento tenemos 19 estados, incluidos el Estado de México y hospitales de la propia Ciudad de México, regionales y de zona también.
5: En el caso del Estado de México, ¿hay algunos municipios en particular donde se tengan...?
6: Claro, se ha hecho mucho fortalecimiento en los regionales, sobre todo en la zona oriente, que forman parte también del Plan de México Oriente, y también en hospitales del Poniente, que son muy grandes y que necesitan mucha atención. Si nos permiten, les vamos a mandar la lista de los 40 hospitales completos en donde está llegando la sustitución de tomógrafos y también de los 16 resonadores magnéticos que adquirimos recientemente.
5: ¿Estos están ya estarán para final del sexenio o final del año?
6: No. Estos 40 solo es de la compra de este año. Es la sustitución de la compra de este que se hizo este año. Se adquirieron en enero. Bueno, todo el proceso empezó el año pasado, se concretó en enero y ya están instalados en abril. Es la sustitución solo de este año y vamos a seguir sustituyendo. Los tomógrafos, como todos los equipos, después de cierto tiempo llegan a su vida útil. ¿Qué significa esto? Que empiezan a calentarse o pueden hacer menos estudios, como en estos casos. Incluso en algunas ocasiones se habían encontrado tomógrafos que ya habían entrado en esta etapa pues ya de vida útil, que no estaban funcionando y que se habían sustituido temporalmente por equipos rentados. Entonces, esta sustitución fue clave. Entre otras cosas, por una razón adicional, en el IMSS muchas veces la sustitución de los equipos se hacían directamente desde las delegaciones o directamente desde el propio hospital. Es muy diferente cuando haces una negociación de 41 tomógrafos directamente con los fabricantes más grandes. Incluso le hicimos toda esta desde la Secretaría de Anticorrupción y Buen Gobierno, porque utilizamos por primera vez las reformas a la ley de adquisiciones que permiten lo que se conoce como oferta subsecuente de descuento. Es decir, pedimos la alta gama y de ahí se van ofertando hacia abajo los precios. Y el precio tiene que ver con la capacidad de comprar más después. Entonces, por eso se concentró la adquisición de estos tomógrafos de sustitución, pero son de los que entraban ya en la etapa de vida útil de los anteriores, pues. Entonces, sí, son importantes y vamos a seguir sustituyendo a aquellos que ya también hayan entrado en esta etapa final de la vida útil de un tomógrafo que quizás se compró en el año 2000, incluso en 2005, 2006, pero que ya había quedado obsoleto.
5: ¿Cuál fue el presupuesto de esta sustitución?
6: Pues cada adquisición de estos tomógrafos fue de 29 millones de pesos, de los 256 cortes. Hay registros de compras de este tipo de equipo en el pasado que llegaban hasta los 40, a veces hasta más. Entonces, de los 41 equipos de 256 cortes, fueron por cada uno de ellos 29 millones de pesos en un contrato que incluye la desinstalación del equipo anterior, es decir, quitar todo el equipo anterior. Muchas veces se tiene que arreglar el área por alguna instalación que estuviera que tuviera necesidad de modificarse, obviamente el equipo, la instalación del equipo y obviamente la garantía y la puesta a punto. Gracias.
5: Muchas gracias. Presidenta, en otro tema.
3: Espera un segundo, Martín.
7: Un complemento sobre este tema tecnológico. Rápidamente diría, aquí hemos comentado por lo menos tres temas tecnológicos importantes en el ISSSTE, lo de los robots Da Vinci, seis robots Da Vinci que se incorporaron, lo de los cuartos azules para la interpretación masiva de mastografías con inteligencia artificial y hoy toda la extensión de telemedicina. Pero además hay que señalar que en los nuevos hospitales, o sea, lo que es Tlajomulco, Acapulco y Torreón, hay equipos muy modernos, no solo de tomografía, sino de resonancia magnética y aceleradores lineales, y por ejemplo de medicina nuclear para diagnóstico. Entonces todos esos equipos están en los nuevos hospitales, los tres nuevos de alta especialidad y el que se va a construir, bueno, el que se está construyendo en Oaxaca, que ya vamos como a la mitad, también van a estar estos equipos. Y aquí nada más diría que junto con las otras instituciones vamos a hacer una compra consolidada de equipos, de aceleradores lineales, resonadores magnéticos y tomógrafos. En el caso de los tomógrafos, la idea es que el 100% de las unidades de segundo nivel y tercer nivel del ISSSTE tengan tomógrafos y las de tercer nivel, aceleradores lineales y resonadores magnéticos.
3: ¿Y el nuevo hospital ahí que vas a construir en la ciudad?
7: Ah.
3: Porque preguntó de la ciudad.
7: Ahora, en la Ciudad de México vamos a hacer un maravilloso hospital en Tlatelolco. En Tlatelolco estuvo parado un viejo inmueble, esto era el doctor Gonzalo Castañeda, el hospital doctor Gonzalo Castañeda en Tlatelolco, y estuvo como 13 años ahí el inmueble sin ocuparse. Entonces ya lo demolimos y empezamos obra, en próximos días empezamos obra, se va a hacer un hospital ahí muy moderno.
5: ¿Será de especialidades o algo en particular ese hospital?
7: Va sobre todo a enfatizar especialidades de para adultos mayores, geriatría, oncología y otras especialidades orientadas hacia adultos mayores, pero va a dar también atención general hacia otras especialidades, pero con acento en estas, pero también va a tener equipos muy modernos este nuevo hospital aquí en la Ciudad de México, porque hemos hablado de hospitales en otros lugares, pero aquí en la Ciudad de México vamos a hacer este. Y en la segunda mitad tenemos programado otro hospital nuevo en la Ciudad de México, que va a ser el Darío Fernández, que es un hospital de los más antiguos. Entonces la idea es ahí demolerlo y construir un nuevo hospital en la Ciudad de México.
5: ¿Este último dónde estará ubicado?
7: Bueno, aquí quiero decir, como elementos simbólicos, que la presidenta dio a luz en el Darío Fernández. Es un hospital de los primeros que se hizo, es de los años 60, pero ya dio de sí en general, sigue funcionando, pero tiene su desgaste. Entonces lo vamos a reconstruir. Y yo nací en el hospital Gonzalo Castañeda, el de Tlatelolco, que era un hospital que estaba centrado básicamente en las áreas de ginecobstetricia. Y entonces incluso hay un mural de Chávez Morado sobre la natalidad. Ese mural se guardó, lo tenemos guardado, y se va a volver a poner ahora que se reconstruya, pero ya no va a estar centrado en la natalidad porque cambió la estructura demográfica del ISSSTE, cambió mucho. Entonces va a estar centrado ahora en la tercera edad, en adultas, adultos mayores, y va a ser un hospital muy moderno. Pero sí, tenemos nuestra vida vinculada al ISSSTE.
5: Sí, gracias. Presidenta, finalmente, en otro tema, el día de hoy juzgadores y juzgadoras federales anunciaron pues que van a tener una movilización por el incumplimiento supuestamente ellos de indemnizaciones y pensiones, sobre todo por parte del órgano de la administración judicial. ¿Se prevé algún diálogo con ellos o alguna
0: pues
5: opinión
0: que merezca? Tiene que atenderlos el Poder Judicial. Porque es un asunto del Poder Judicial, ya si requieren algún apoyo, pues ahí estará la Secretaría de Gobernación.
5: Muy bien, gracias, presidenta, gracias.
0: Gracias. A ver, de este lado, vamos de este lado. A ver, el compañero también que no, el de blanco, que no habías venido, ese.
8: Muchas gracias, presidenta. No me levanto por respeto para no impedir la visión de las cámaras. Primero preguntarle acerca de un tema de seguridad. Ayer fuerzas federales anunciaron el decomiso de 24,000 litros de metanfetamina líquida en Sinaloa. ¿Qué impacto tiene en las organizaciones criminales este golpe?
0: Bueno, ya lo informa el gabinete de seguridad. Fue una buena incautación. Y se sigue trabajando, es parte del trabajo cotidiano del Gabinete de Seguridad.
8: Perfecto, y también preguntarle sobre el decomiso en Arizona de 43,000 cartuchos de munición. Era importante, usted destacaba que era importante que se trabajara en el decomiso de armamento.

0: Y se sigue trabajando, es parte del trabajo cotidiano del Gabinete de Seguridad.
1: Perfecto. Y también preguntarle sobre el decomiso en Arizona de 43,000 cartuchos de munición. Era importante, usted destacaba que era importante que se trabajara en el decomiso de armamento.

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7: La 1:21. Bueno, gracias a los de Telmex que vinieron aquí a corregir el defecto que había, digamos, para el internet, si no, no podíamos salir al mundo a través del internet. Y bueno, a los amigos que nos están esperando a través del internet, allá al amigo a George en la Bella Airosa. Bueno, estuvimos que desde el viernes, no, sábado, domingo, lunes hasta hoy, que vinieron de Telmex a corregirnos el detalle. Como recuerden que la fibra óptica es muy sensible, si se rompe, pues ya no conecta la luz y pues ya no hay conexión. Entonces hay que tener cuidado con esos cablecitos que son muy sensibles, ¿no? De mayugarlos o de repente jalarlos, porque bueno, se puede. O también afuera, ¿no? De que haya árboles o algo así, pues son muy sensibles esos cables y bueno, ahí están los defectos. Bueno, ya estamos al aire a través del internet, a través de www.rtg.gob.mx, también en varias plataformas. Ya nos volvemos a escuchar porque ya nos conectamos a la plataforma para distribuir la señal vía internet. Y bueno, seguimos con la programación. Vamos ahora con los corridos que tanto le gustan a George. Bueno, ahí para que con este calorcito, aquí llovió, llovió algo fuerte con vientecito y ya muchos espantados, ¿verdad? Parece. Y eso no es nada, porque pues esto es como dice apenas, ¿no? Recordando el aniversario. Ya ve, ya pasó el aniversario y no nos dimos ni cuenta de este fenómeno llamado Eric, que se cumplió hace un año. Ve, ese fin de semana estuvimos pasando, digamos, el aniversario de Eric. Y bueno, en fin, vamos a continuar con la programación. Y pues se siguen esperando lluvias para el mes de septiembre, octubre. O sea, va a haber la canícula a partir del 3 de... Bueno, ese es un programa, ¿no? De que se dice que hace un ajuste, ¿no? Que es un periodo de, digamos, de baja lluvia del 3 al 11 de agosto. Pero el año pasado como que rompió un poquito, ¿no? Después de que vino Eric, después vino la canícula. Ya no sabían si era la canícula... Y hizo calor en un punto, el otro luego llovió y luego así, ¿verdad? Estuvo variable, o sea que ya la canícula también no tiene ya una fijación real. Pero bueno, este es el periodo del 3 de julio al 11 de agosto. Y de ahí pues otra vez las lluvias. Entonces todavía tenemos tiempo para llegar a nuestras casas ya con estos porrazos de agua. Pues estamos viendo dónde se filtra, dónde el otro, como el viento y todo eso. Esto es como prueba, ¿no? Para los meses que se vienen. Porque la lluvia hasta noviembre, recuerden que el año pasado nos llovió hasta en Todo Santo. Y vámonos con los corridos.

Ah, dice que no, ¿verdad? ¿Qué tenemos? Ya me estoy yendo a los corridos. Vamos a escuchar eso que es La Verdolaga con Banda La Familia. Y después escucharemos La Cruceñita con la Banda La Guadalupe.

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0: La 1:35, ahora sí vamos con los corridos. Y aquí tenemos a... es el Federal de Caminos y el Solitario con el Donis Juniors. También por otro lado, Leandro Reyes, Raza Costeña, y los Donis de Guerrero con Chico Petatán.
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9: Ahora con 51 minutos y continuamos con un bloque más y vamos a cerrar con broche de oro con esos dos temas, Hermelinda Linda del dueto Blanco y Negro, y por otro lado Aprovechate Ahora de las hermanas García, que les ha ido muy bien en el estilo del bolero, que pues ya ve que años anteriores fueron hasta invitadas a Londres, ¿no? Y pues qué bueno, ¿no? Que la música trascienda las fronteras y que pues hayan sido unas buenas embajadoras en ese país. Y bueno, vamos a escuchar estos dos temas y cerramos por el día de hoy. Mañana estaremos con más de la música de nuestra región, como llevamos el nombre de Región Costa Chica Mía, donde ponemos música de la Costa Chica. Y recuerda que también de la música de la costa oaxaqueña, porque pues nos hermana más que costumbres, tradiciones, comidas y más, sino también la interacción racial, porque pues muchos familiares de aquí de Ometepec vienen de Oaxaca, o algunos de aquí van para Oaxaca, y así hay una interacción entre la costa chica de Guerrero y la costa oaxaqueña, porque pues algunos tenemos familiares del lado de Oaxaca. Por ejemplo, yo tengo, pues mi abuela venía del estado de Oaxaca, mi abuela materna, y bueno, pues digamos que tengo algo de Oaxaco, ¿no? digamos, todo el mundo tiene eso, ¿no? Muchas familias de aquí, de Ometepec, pues brincaron de Oaxaca hacia acá, quizás llegaron a Oaxaca, de Oaxaca hacia Guerrero, pero bueno, la cuestión que hay una interacción, hay personas de Xochis, de Tlacuaches, que se han ido a vivir algunas partes de Oaxaca, y también muchos de Oaxaca se han venido a vivir aquí a Ometepec. Si no, veamos el florido, ¿no? O el abanico de colores raciales que tenemos aquí en Ometepec y lo que se da en toda la costa chica. Entonces, ahí está, tenemos mucho en común, la costa oaxaqueña y la costa chica de Guerrero. Es la 1:53, gracias. Mañana seguimos con más de la música que nos identifica.
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3: Arrancamos la edición vespertina de RTG Noticias. Qué gusto saludarlos. 23 de junio de 2026. Saludo aquí a Manuel Nava, yo soy Irvin Ávila y estamos en televisión, 4.1 en señal abierta, ya regresamos, corra la voz. Estamos en el 4 de Total Play, en el 4 de Easy también, y aparte 97.7 de FM, las demás estaciones, la página de internet, YouTube, Facebook, en fin. Donde quiera que nos busque nos va a encontrar ahora sí, sobre todo en televisión, ¿no?
4: Claro, y es otra vez la oportunidad de estar en un contacto cada vez más directo con la audiencia, llevándoles la información oportuna.
3: Yo te hacía allá en la Ciudad de México, en el World Trade Center, ¿no? Que allá está, hay pasarela política, todo el mundo anda por allá con los registros de quienes aspiran a ser, ¿cómo se llama?
4: Coordinadores.
3: De los comités de defensa de la Cuarta Transformación y la Soberanía Nacional, que como bien tú decías ayer, pues es prácticamente el que tiene ese cargo. Pues es el virtual candidato, ¿no? O en su momento, cuando sea el tiempo adecuado o el tiempo legal, lo convierten en el candidato, ¿no? De Morena en este caso.
4: De Morena en este caso, y que bueno, pues sí, me hubiera gustado estar, pero para solicitarme registro también, cualquiera se registra.
3: Acuérdate que hay que cumplir con ciertos requisitos de la convocatoria. Bueno, tú eres de izquierda también, ¿no?
4: Pues sí, y además... No tengo familiares en el gobierno en este momento.
3: Así. Fíjate que ese es un tema que han estado cuestionando hoy a Citlali Hernández, porque escuchaba yo una entrevista que compartió el propio Félix Salgado Macedonio hace ratito en su página de Facebook, y es una entrevista donde le preguntan a Citlali Hernández, a la de la Comisión de Elecciones de Morena, sobre el tema de Félix Salgado, ¿no? Y ella vuelve a insistir en que él, siendo militante de Morena, se puede registrar, y sí se registra, que no lo hemos visto acudir allá a la Ciudad de México, pero a los reporteros le preguntaban que si se registraba vía virtual, porque se puede, ¿no? En sí. Línea. Entonces dice ella, si lo hizo, pues vamos a recibir ese registro, se puede registrar y ya se tendrá que analizar que cumpla o no con una serie de...

0: de requisitos. El requisito que lo estaría a él impidiendo en este caso, pues sería el tema de un familiar en el gobierno, ¿no? Que él lo ha dicho también.
1: Así es el padre del actual gobernador, así que pues, bueno, ahí sí tiene una cuestión de peso, porque pues es un vínculo muy fuerte.
0: Pero tiene el derecho, y él lo ha dicho, sí, constitucional, a ser votado, ¿no? Por ejemplo.
1: En ese caso, bueno, sí, es cumplir con el protocolo. El asunto es, bueno, si y de acuerdo a los criterios establecidos, pues lo van a descalificar, pues entonces, ¿cuál es el caso de concederle el trámite? Salvo el protocolo, cumplir sí, con el protocolo.
0: Porque el derecho constitucional ese ya es para una elección en forma. Este es un tema de
1: interna.
0: De partido. Elección interna se podría llamar, aunque no lo llaman
1: aunque
0: así.
1: Aunque no lo llamen ellos.
0: Es otra cosa, un cargo que es organización territorial y eso. A ver, se registró el exgobernador interino Rogelio Ortega, el que suplió a Ángel Aguirre Rivero. Luego del tema de Ayotzinapa, era 2014, si no mal recuerdo, académico de la UAGRO, usted lo conoce, ya se registró. Vi que andaba Iván Hernández, el delegado, exdelegado, porque pidió ya, más bien renunció, exdelegado de los programas del bienestar, ya se iba a registrar. Se registró Karen Castrejón, la líder del Partido Verde Ecologista. O sea, ¿pueden registrarse como va en coalición también los del PT y los del Verde?
1: Y los del Verde, y de ahí tendrían la lista de aquellos que van a ser sometidos a una encuesta. Uh-huh. Se le preguntaría a la ciudadanía. Sí, votarían por ellos.
0: Uh-huh. Karen Castrejón, que es la líder del Verde, fue de Medio Ambiente, creo, con Astudillo, ¿no? Aquí en Guerrero. En fin, sí. Pues ella se registró. Seguramente más tarde vamos a ver a Beatriz Mojica, a Belina López, a Estela Damián, al rector, ex-rector, ¿no? ¿O cómo decimos rector con licencia? ¿O cómo aplica ahí? Porque pidió licencia ante el honorable Consejo Universitario.
1: Consejo Universitario pidió licencia. Que también pues sería rector con licencia.
0: Javier Saldaña. En fin, pasaré la política allá en la Ciudad de México y bien decía Manuel, lo que van a hacer antes, a ver, paréntesis, Guerrero es de los estados que más aspirantes tiene para este cargo, ¿eh?
1: Así es.
0: Porque estaba viendo Chihuahua, eran como 4. Creo que Campeche eran como 3 y uno iba a vía Zoom. Entonces Guerrero tiene varios.
1: Sí, y es que también Guerrero, no solo en términos cuantitativos, sino cualitativos en cuestión electoral, tiene un peso específico Guerrero para Morena. Y el otro aspecto que también está en debate es el hecho de que se estén aceptando a quienes militaron en otro momento, no dentro de la izquierda, sino de otros partidos. Entre ellos estuvieron sirviéndole al PRI algunos.
0: Sí, vamos a ver entonces cómo surge, cómo evoluciona esto a lo largo de la tarde. Pablo Amílcar Sandoval, supongo que pidió licencia también porque es diputado local, bueno, con licencia. Rubén Cayetano dijo que iba virtual. Se había dicho que Marcial Rodríguez también. En fin, es larga la lista de tiradores. Veremos qué pasa a lo largo de la tarde y cómo sigue fluyendo ese proceso. Finalmente lo va a definir Morena, como bien decía Emanuel, a través de un primer filtro que será una encuesta telefónica. Dejarán a los más competitivos, lo hemos dicho aquí, luego del Mundial harán una encuesta casa por casa y de ahí tendrán que analizar a los que queden porque hablan de positivos, ¿no? De buena reputación.
1: Buena reputación.
0: Más complicado aún.
1: Más complicado el asunto.
0: En fin, temas políticos de los que se hablará seguramente mucho el día de hoy. Vamos a la mañanera, a ver. La presidenta de la República, temas de Guerrero, temas de Acapulco en la mañanera, Claudia Sheinbaum Pardo, instruyó este martes investigar el caso de Jonathan Hill, esta persona desaparecida que fue pues ya ubicado, que llevaba 4 años en un CEMEFO, ¿no? Una parte de su cuerpo. Bueno, es hijo de Guadalupe Romero, la presidenta de la colectiva Memoria, Verdad y Justicia. Él desapareció en 2018 aquí en Acapulco. Los restos de Jonathan, como se lo informamos aquí, recientemente fueron identificados en el Servicio Médico Forense de aquí de Acapulco. Permanecían ahí desde 2022, 4 años. Y se encontraron coincidencias del ADN de estos restos con el de su madre. Guadalupe Romero acusa a policías preventivos municipales de Acapulco de ser responsables de, bueno, más bien Socorro, ¿no? La mamá, Socorro Gil, es la que acusa a policías preventivos municipales de Acapulco de ser los responsables de la desaparición de su hijo, en este caso, Jonathan Gil.
2: Primero que se haga la investigación y vamos a pedirle a la fiscal general de la República, si es necesario que intervenga en este caso. Es un tema pues, difícil de tocar porque es muy doloroso y hay casos muy dolorosos. En este caso pues hay que ver si en efecto fue alguna autoridad.
0: Bueno, parte de lo que dijo la presidenta de la República es Jonathan Romero y la mamá, bueno, el desaparecido, y la mamá es Socorro Gil. La presidenta dijo que pedirá a la Secretaría de Gobernación, encabezada por Rosa Isela Rodríguez, que le informe de los resultados, de los recursos necesarios también para poder avanzar en la identificación de cuerpos hallados en toda la República. Pues para que no pase esto, Manuel, de que tienen que pasar, ¿cuántos? 4 años para poder identificar a alguien que ya estaba en el CEMEF.
1: Y que además, pues, si hubiera tenido que dar esta identificación cadavérica de acuerdo a algunas fórmulas que hay, ¿no? Entre ellas, pues, el ADN, que es una de lo que se ha solicitado, que esté una base integrada para poder hacer las precisiones en ese sentido. En fin. Siguiendo con estos temas, se aseguraron más de 2 toneladas de cocaína en Guerrero. Fueron 2.1 toneladas de cocaína las aseguradas por parte de la Secretaría de Marina aquí en la entidad. Esto que forma parte de 2 operativos marítimos en los que se logró la detención también de 5 personas. La Secretaría de Marina dio a conocer que otra acción efectuada en el estado de Tlaxcala, se aseguraron 900 paquetes de cocaína, 6 armas de fuego largas, cartuchos y equipo táctico. En conjunto, en Guerrero y Tlaxcala, se incautaron más de 3 toneladas de cocaína, evitando la llegada de unas 6 millones de dosis a la población y causando una afectación económica superior a los 600 millones de pesos a grupos de la delincuencia organizada.
0: En otras cosas, a ver, rompió Capama la calle Mogotes, están buscando una falla, están buscando qué es lo que provoca el desabasto de agua, por eso esta acción, pues no queda de otra, pues la cosa está en que reparen, ¿verdad?, a tiempo lo que van destruyendo.
3: Desde hace más de 3 meses, vecinos de la calle Mogotes de la colonia 13 de junio carecen de agua potable. Para revisar la tubería y poder restablecer el servicio, la Capama abrió la calle, que a la fecha sigue así, y la zona sin abasto de líquido.
4: Apenas abrió y pues ahorita todo el lodo a mí se me metió, yo vivo en la parte de abajo. La tierra esta que escarbaron aquí y la tierra que echaron en el kinder se me metió a la casita de madera que tengo allá. Con la lluvia se me metió todas las piedras, lodo y todo, que no ha acabado de solvar.
3: La falta de agua afecta a los habitantes de las calles Pénjamo, Uruapan y otras aledañas. Por ello, la para municipal inició la búsqueda del problema y abrió la calle.
4: Y no sé por qué, si sea problema de los de Capama, de los que cierran la llave de paso, o sea problema de la tubería, eso sí. Yo en parte digo que son los de arriba, de los que cierran, los trabajadores que cierran la válvula, pero la llave de paso, porque aquí hay 2, 3 llaves de paso, esta, la de la Pénjamo y la de la calle, como la Loma, esa hay 3 vueltas de válvula, pues.
3: La calle está cerrada a los vehículos hasta que la Capama termine de arreglar la tubería, por lo que permanecerá sin acceso esa vía que conecta con el fraccionamiento Hornos Insurgentes. Vecinos de la calle Mogotes, aquí en la colonia 13 de junio, solo piden a la Capama que la obra no quede inconclusa. Con imágenes de Edwin Zárate, informó Teresa Lubiano de Labra, RTG Noticias.
1: Y el líder de Morena en el estado cuestiona el ingreso de Ignacio Romero en la lista de aspirantes de Morena. La información con Felipe Zurita.
5: El dirigente estatal de Morena en Guerrero, Jacinto González Barona, cuestionó el nombramiento de Ignacio Rendón Romero como administrador del Congreso del Estado al considerar que se trata de un perfil ligado a prácticas del pasado que la ciudadanía ha rechazado.
6: La opulencia del pasado, eso ya no lo quiere la gente. Entonces yo le recomendaría a quien dirige el Congreso, al diputado Jacob Vadillo, que si consultó con la fracción parlamentaria la designación de esta persona.
5: Señaló que el ex auditor superior del Estado dejó su cargo en medio de señalamientos públicos relacionados con presuntos actos de corrupción y malos manejos administrativos, por lo que pidió al presidente de la Junta de Coordinación Política, Joaquín Vadillo Escamilla, reconsiderar y dar marcha atrás a dicha designación.
6: Si es su amigo y demás, que le dé empleo en su casa o en otro lado, pero el poder público, que es el Congreso local, que es un poder público, fue ganado por la mayoría de Morena por el voto popular, porque la gente creyó en nosotros y porque quiso jubilar a esos que hoy quieren ejercer el poder, disfrazados con banderitas de academia.
5: Por ello insistió en que los espacios de responsabilidad pública deben de ser ocupados por perfiles que garanticen transparencia, rendición de cuentas y congruencia con los principios del movimiento que gobierna la entidad. RTG Noticias, Felipe Zurita.
1: Bueno, en este caso fue encargado del Congreso.
0: Encargado de finanzas. De finanzas, ¿no? A ver, vamos a hacer un poquito el contexto de eso. Por lo que entiendo, a ver, el reproche o la queja de Jacinto González Barona, que es el líder de Morena en la entidad, pues le está diciendo al nuevo presidente de la JUCOPO, que es de la Junta de Coordinación Política del Congreso de Guerrero, que en este caso pues la tiene Morena por mayoría, le está diciendo el líder de Morena en la entidad que analicen este nombramiento, lo cuestiona, es el nombramiento de Ignacio Rendón Romero, sería el nuevo de finanzas del Congreso, ¿no? El administrador del Congreso, y esta persona fue auditor superior del Estado en su momento, pero tuvo algunas escándalos, ¿lo puedo llamar así?
1: Pues ¿no? Más que escándalos, fue en el periodo de René Juárez. Y pues salieron fotos de él en yates, acompañado de ciertas edecanes, y pues además de que con dinero público sufragó excesos en bebidas, fiestas y otras cosas.
0: Y por ese motivo, dice el líder de Morena en Guerrero, pues que cuestiona este nombramiento de como administrador ahí en el Congreso. De hecho, Ignacio Rendón Romero, como titular de la Auditoría General del Estado, entre 2003 y 2010, dilapidó recursos de ese órgano de fiscalización para adquirir artículos de lujo, como ya decía ahorita Manuel en el contexto. Esto es público, se habla de que se adquirieron artículos de lujo, por ejemplo, botellas de whisky y champán, ropa de dama. Así también se financiaron festejos ostentosos y la renta de un yate para uso personal. De hecho, la Comisión de Vigilancia y Evaluación de la entonces Auditoría General del Estado, dependiente del Congreso local, tuvo a su alcance facturas y tickets de compra, así como fotografías como evidencia de los excesos en que presuntamente incurría Rendón Romero con cargo a la auditoría. Tan solo en 2008, el otrora fiscalizador estatal pues no logró comprobar un monto de 142,210 pesos, ni justificó la asignación de dos bonos anuales por 500,000 y 700,000 pesos hacia su persona, durante los 7 años que estuvo al frente de la Auditoría General del Estado. Incluso al final de su periodo también se concedió un bono de 4 millones de pesos por concepto de liquidación sin ninguna investigación de por medio. Entonces, ante todo esto, pues no le cayó bien al líder de Morena en la entidad que lo hayan nombrado o lo pretendan nombrar con un cargo ahí en el Congreso del Estado. Es eso, ¿no?
1: Es eso, la buena reputación.
0: En fin, pausa y ahorita venimos.
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1: De licencia que hiciera el rector de la Universidad Autónoma de Guerrero, se le dio posesión a Leticia Jiménez en el cargo de rectora. Y la información la tenemos con Felipe Zurita.
5: En sesión extraordinaria, el Consejo Universitario designó a la doctora Leticia Jiménez Zamora como rectora interina por un periodo de 3 meses en sustitución del rector Javier Saldaña Almazán. Por primera vez, la máxima casa de estudios del Estado queda bajo la conducción de una mujer al frente de la rectoría. La designación fue aprobada por el máximo órgano de gobierno universitario durante una sesión en la que se destacó la continuidad de los trabajos académicos, administrativos y vinculación institucional mientras se cumple el periodo de ausencia del rector titular. La doctora Leticia Jiménez Zamora asumió la responsabilidad ante integrantes del Consejo Universitario, quienes señalaron que este nombramiento garantiza la gobernabilidad y la continuidad de los proyectos estratégicos de la Universidad Autónoma de Guerrero. Jiménez Zamora indicó que la universidad será respetuosa y se mantendrá al margen de las cuestiones políticas del Estado.
16: No habrá clases que les hablen de temas electorales, esa es la garantía. A los funcionarios también no habrá reuniones ni exhortos, ¿verdad? De que se les hable también de temas electorales. Se les respeta absolutamente su total disposición y libre decisión de apoyar a quien ellos gusten.
5: RTG Noticias, Felipe Zurita.
0: Entonces, en este caso, ¿sería la primera mujer rectora?
1: La primera mujer rectora.
0: O sea, nunca en la UAGRO había una mujer ocupado el máximo cargo.
1: El máximo cargo, no. Jamás había ocurrido.
0: Y todo a raíz de que, en este caso, Javier Saldaña, pues pide licencia ante el Consejo Universitario porque va a registrarse, ¿no? Es lo que sabemos. De hecho, dijo que al rato va a dar un mensaje a los universitarios y a sus simpatizantes. ¿Quiénes se estarán registrando en este momento? ¿Quiénes se van a registrar por la tarde? Pues lo iremos viendo, ¿no? En otras cosas, el secretario de Educación Pública del Gobierno de México, Mario Delgado, pues anduvo aquí en Guerrero. Mario Delgado Carrillo estuvo con la gobernadora Evelyn Salgado Pineda y ellos se reunieron ayer con los integrantes de la CETEC, con los que estaban bloqueando ahí en la Autopista del Sol. Pues la intención fue evaluar las peticiones de los maestros, la intención fue llegar a un punto de acuerdo que facilite la culminación ya de las protestas aquí en la entidad. Dicen que ellos tienen política de mantener puertas abiertas, privilegiar el entendimiento, el bienestar de las maestras y maestros, y por eso crearon una mesa de trabajo tripartita donde analizaron las peticiones magisteriales. Durante esta primera reunión no se informaron los acuerdos de manera puntual, pero sí dejaron abierta la posibilidad de seguir en el diálogo. La mandataria estatal Evelyn Salgado destacó que Guerrero prioriza el diálogo como la herramienta para construir acuerdos. Por ello van a seguir fortaleciendo la coordinación entre el Gobierno de México, por eso era tripartita, Gobierno de México, Gobierno del Estado y las y los maestros. Habrá voluntad para resolver este problema, Manuel.
1: Pues ojalá que se atenga también la CETEC a los acuerdos a que se lleguen o que haya voluntad de llegar justamente a los acuerdos.
0: Porque esa es otra, ¿no?
1: Sí.
0: Dicen, la agenda es esta y la vamos a mantener a pesar de las reuniones.
1: Hablando de otros temas, ante el mar de fondo, la promotora de playas pide estar alertas. La información la tenemos con Mago Ortiz.
20: La Secretaría de Marina emitió un alertamiento por presencia de mar de fondo a partir de este martes en costas del Pacífico mexicano que se prolongará por unas 72 horas. En torno a esta información, la promotora y administradora de playas del Estado ha invitado a todos los concesionarios en la franja de arena a tomar debidas precauciones para evitar pérdidas materiales.
21: Es un fenómeno que ya es más permanente, es constante por la temporada de tormentas y huracanes, es antes, durante y después de la temporada. Entonces, pues bueno, la semana pasada tuvimos también un alertamiento de mar de fondo, hoy nuevamente lo tenemos, y simplemente a tomar medidas pertinentes con los bañistas. Los guardavidas están desplegados en sus zonas, haciendo recomendaciones. Estamos viendo un incremento de oleaje en la parte de Calinda, Presidente, Condesa, El Morro, Pie de la Cuesta.
20: Por lo anterior, a los bañistas también se les pide no ingresar al mar después de haber ingerido bebidas embriagantes o haber comido. También no caminar en la zona de rompimiento de olas, pero sobre todo seguir las indicaciones del personal de salvavidas. Ignacio Pérez, Imágenes, RTG Noticias, Magui Ortiz.
1: Para los coleccionistas y los que quieren y aman al fútbol, presentan en Taxco las placas conmemorativas del Mundial. Eso también son placas para guardar, entonces.
0: ¿Pero serán oficiales o cómo funcionará ahí? Porque lo de las placas lo lleva, en este caso, Gobierno del Estado, ¿no? ¿O será alrededor o alguna cosa decorativa?
1: A lo mejor algo decorativo, pero vamos a dejar que sea Raimundo Ruiz el que nos precise la información.
2: Como parte de las actividades por el desarrollo del Mundial 2026, en Taxco se ha implementado el programa de Rodando por el Mundial, el cual consiste en la obtención de placas de circulación de vehículos particulares conmemorativas al Mundial 2026, en el que aparecen las imágenes de las tres Copas Mundiales que se han desarrollado en México. El administrador fiscal estatal de la Oficina 8-01 en Taxco, Marco Antonio Toledo de Nova, informó el mecanismo de adquisición de estas matrículas metálicas.
4: Pusieron en marcha el programa Rodando por el Mundial. ¿De qué se trata? Se trata de, tenemos el descuento en 50% en recargos y actualizaciones en años del 2025 hacia atrás. Y el 20 y el 26 lo tenemos el descuento y actualización al 100% para que los contribuyentes vengan y se actualicen. Y también tenemos las placas conmemorativas por el Mundial, que han sido en el 70, 86 y en el 2026.
2: Este programa estará vigente hasta el 17 de julio de 2026. RTG Noticias, Raimundo Ruiz.
0: Bueno, pero entonces no debe ser una iniciativa nada más en Taxco, debe ser en todas
1: las... Debe ser general en, ¿sí?, el Estado.
0: Porque era administrador fiscal, así como aquí hay dos administraciones fiscales, la que era en La Quebrada, que está en el edificio inteligente, y la de Costa Azul. No sé si tengan también esa promoción. Aunque no trae logotipos oficiales ni nada de eso, no. Es por decir, nada más que...
1: Sí, nada más la referencia de México 2026.
0: Nada más, que eso sí se... Bueno, hay ciertas cosas que sí se pueden y hay otras que están prohibidas, pues, por el tema de los registros y los derechos de autor. Muy bien, el tema de la OFA, ¿verdad? Vamos con la invitación para que se vayan al concierto. Manuel, los está invitando el director de la Orquesta Filarmónica de Acapulco, nuestro querido amigo Bartolomeus Henry Van de Velde. Yo creo que ahora no pudo venir a entrevistas, pero hace la invitación. Como siempre, le mandamos un saludo a él y a todo su equipo de comunicación, a todos los músicos también. El concierto es el viernes 26 de junio a las 19 horas en el Salón Jaguar del Hotel Playa Suites. La forma de conseguir el boleto es vía WhatsApp. Hay que mandar un mensaje a un número que les voy a proporcionar a continuación. El boleto es gratuito, ya se puede solicitar desde las 10 de la mañana hasta las 2 de la tarde le contestan, o sea que ya va a tener que mandar el mensaje mañana, ¿verdad? O mándelo y ya le responden mañana a partir de las 10 de la mañana. Para que pida el boleto, es gratuito, pero se pide de manera digital. 74-43-78-53-94. Va de nuevo y despacito para la gente de radio. 74-43-78-50. No, dije que despacito, ¿eh? 74-43-78-53-94. Y si no, pues entren al Facebook de la Orquesta Filarmónica y ahí están todos los datos. Viernes 26 de junio, 19 horas, el concierto se llama Sueños Melancólicos.
1: Vamos a la pausa, regresamos en un momento. Permanezcan con nosotros.
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0: en RTG Noticias. Bueno, está llegando esta información de lo que platicábamos al inicio del programa, el tema de la efervescencia política, particularmente en Morena. Algunos podrán decir que esto es muy anticipado, ¿no? Porque no han llegado los tiempos oficiales, pero ellos no. La figura que eligen es un tema interno que se llama Coordinador de Defensa de la Transformación y la Soberanía Nacional, ¿no? Que ya luego se traduce en quién es candidato o candidata a gobernador, pues eso ya es otra cosa. Legalmente no hay problema, ¿verdad?
1: No hay problema con esa nominación.
0: Con esa nominación. Y es que por la mañana, y era lo que le preguntaban a Citlali Hernández, lo que decíamos de Félix Salgado, circuló que el senador con licencia de Morena, Félix Salgado Macedonio, supuestamente se había registrado vía internet, en línea, para esto de la coordinación de los comités en Guerrero. Bueno, dice su equipo de prensa que es información errónea respecto a que el senador con licencia Félix Salgado Macedonio se ha registrado para esta coordinación. Es absolutamente falso hasta este momento. Esto lo enviaron a las 2:07 p.m. y algunos se siguen registrando. Por ejemplo, Pablo Amílcar Sandoval ya se registró, Betty Mojica subió un video de que iba en camino, Estela Damián también subió un video de que se estaba ahí preparando. Pues lo iremos viendo a lo largo del día, Manuel.
1: Sí, todavía falta, vamos a ver quiénes finalmente hacen ese registro.
0: Llama la atención que de Guerrero son muchos, comparados con otras entidades. ¿Será eso parte de la democracia que hay en la entidad? ¿O qué tantas corrientes hay en el interior de Morena?
1: Bueno, eso sí sigue siendo una cuestión que es característica de la izquierda mexicana. Las tribus.
0: O a ver qué me dan, ¿no? Le tiro arriba para que sea agarrar algo.
1: Para que me toque algo, en fin. Bueno, vamos a hablar de otro tema y hemos venido hablándoles de el uso y el abuso de las redes sociales. Vamos a continuar con esta información que nos preparó Betty Galindo.
2: El sentido de pertenencia es el sentimiento que desarrolla el ser humano de sentirse aceptado, valorado y parte de un grupo en cualquier entorno de la vida.

0: Este sentido juega un papel importante dentro de la adolescencia y el uso de las redes sociales entre los jóvenes, explicó Mercedes Sánchez, psicóloga clínica de formación.
1: Y las redes sociales le dan una variedad para poder él estar ahí.
0: Aclaró que las redes sociales no son negativas a partir de que se tiene la edad adecuada para obtener una. Sin embargo, en la etapa adolescente es importante que los padres o tutores regulen también el uso de estas o se implementen reglas para evitar el abuso.
1: Te voy a dar este aparato, pero tienes cierto tiempo. Como familia van a platicar primero antes de dárselo. Llegas de la escuela, tus actividades normales, descansas, comes y después te voy a dar una hora, dos horas.
0: Estos límites van a permitir dar la oportunidad de que el adolescente comience a ver el celular y las redes sociales únicamente como opción para distracción y no como algo único.
1: Como mamá, papá, también tenemos que estar supervisando el tiempo y el contenido, ¿de acuerdo? Tener las claves de acceso, tener las contraseñas, porque es muy importante esta parte. Enseñarle al adolescente que se tiene que mezclar la parte digital con la parte del deporte y con la parte familiar.
0: El abuso diario de las redes sociales en adolescentes pueden afectar e impactar en cualquier ámbito de la vida.
1: Se empiezan a perder tantas cosas, tantas habilidades, habilidades de la comunicación, habilidades sociales, que tristemente el adolescente, cuando ya está frente a un grupo real, no sabe expresarse, no sabe socializar.
0: De llegar a cruzar la línea del abuso, lo recomendable es acudir a terapia. El adolescente y sus principales contactos, los padres e incluso sus hermanos.
1: El empezar a acomodar creencias, crear nuevos hábitos y abrir el abanico de posibilidades para llegar a una solución.
0: Para RTG Noticias, Beatriz Galindo Matamoros.
2: De todos esos temas seguiremos hablando durante la semana. Ahora, entrega de aparatos funcionales por parte del DIF Guerrero.
3: La gobernadora Evelyn Salgado Pineda encabezó junto a la presidenta del sistema DIF Guerrero, Liz Salgado, una nueva entrega mensual de aparatos funcionales del programa Transformando Vidas, que incorpora silla de ruedas y otros insumos para personas con discapacidad, con una inversión social de 1.4 millones de pesos para las regiones Centro y Tierra Caliente. Ante alcaldes, alcaldesas y de representantes del Poder Legislativo y Judicial, de beneficiarias y beneficiarios, la mandataria estatal destacó que su gobierno seguirá entregando cada mes esos aparatos funcionales en todas las regiones de la entidad.
4: Representa la oportunidad de atender algo que es muy importante, reafirmar que la inclusión y la atención a las personas con discapacidad y sus familias es una responsabilidad que asumimos con mucha seriedad, pero sobre todo con mucho amor. Y hoy, pues ese compromiso se refleja con la entrega de 467 aparatos funcionales entre sillas de ruedas, andaderas, bastones, muletas, aparatos especializados que responden a necesidades concretas con una inversión de más de 1.4 millones de pesos.
3: Puntualizó que el programa Transformando Vidas con los aparatos funcionales ha transformado a la sociedad que más lo necesita y que esa estrategia social va a seguir hasta el término de su administración. RTG Noticias, Mar Horacio Ramos.
5: En otros temas, perros y gatos encuentran hogar en Taxco. La información con Raimundo Ruiz.
6: En cerca de 2 años se han realizado 88 adopciones seguras de perros y gatos en lo que va de las 15 ferias de adopción que se han realizado en Taxco. Este tipo de acciones contribuyen al control de las mascotas y a que estas mismas vivan en un ambiente seguro y agradable porque se entregan a personas responsables.
7: Solamente les pedimos una copia de su credencial de lector para poderle dar seguimiento a la adopción responsable. Llenan un formatito donde más o menos nos damos una idea si tienen más mascotas, en qué lugar lo van a tener, si todos en la casa están de acuerdo en adquirir la mascotita para que así no vaya a ser un problema la adopción.
6: En la ley 491 de Bienestar Animal de Guerrero marca como negligencia no esterilizar a las mascotas. RTG Noticias, Raimundo Ruiz.
2: Ahora, ¿ibas a decir algo?
8: No.
2: De los perritos y gatos, ¿no? Cambiamos entonces al tema ganadero ahora, una expo que tiene que ver con eso en la Costa Chica.
9: Con el propósito de reactivar la economía y mejorar la genética en el ganado, en el municipio de Markelia se llevó a cabo la cuarta edición de la Expo Tianguis Ganadero Regional, en donde se expusieron calidad de ganado, chivos, guajolotes, gallinas, vacas, además de artículos para el campo, herramientas, exposición, entre otros.
10: Dar a conocer de que ya no se vayan a otros estados cuando aquí mismo lo tenemos en la Costa Chica, excelente genética en todos los aspectos, tanto desde bovino, marrano, guajolotes, chivo, borrego, en todo, queremos abarcar más, pero vamos poco a poco.
9: Johnny Ramírez Mateo, uno de los organizadores de este tianguis ganadero regional, dijo que esas actividades vienen a reactivar la economía de la gente del campo de Costa Chica y en especial de los productores que se dedican a la crianza de ganado.
11: Es la cuarta edición, nace en Markelia, ya tuvimos la fortuna de estar en el municipio de Copala, para ser más exacto fue en la Feria de la Salina, nos dieron un buen recibimiento y pues estamos también abiertos, podemos ir a onda de diferentes municipios, obviamente de la región, ¿no?
9: En este tianguis ganadero participaron productores de varios municipios de Costa Chica, Cruz Grande, Copala, Markelia, Juchitán, entre otros. Víctor Manzanares, Romualdo, RTG Noticias.
5: Aún tenemos más información regresando de la pausa. Quédense.
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0: Volvemos a la información. El vivero estatal va a destinar 350 mil plantas para reforestar las zonas afectadas. Hugo Sandoval tiene los datos.
1: El vivero del estado Vicente Guerrero, a cargo de la Secretaría de Medio Ambiente y Recursos Naturales, SEMARNAT, producirá más de 350 mil plantas que servirán para reforestar zonas afectadas por incendios forestales. El secretario de Medio Ambiente, Ángel Almazán Juárez, informó que desde hace varios meses iniciaron con el trabajo de producción de plantas. Actualmente se están entregando a escuelas para que sean plantadas en las áreas verdes de las instituciones educativas.
2: Pero la producción en general para este año sería de 350 mil plantas. Mencionaba tanto para clima tropical como para clima templado frío. Dentro de este último tenemos sobre todo algunas especies de pino y de cedro blanco. Y en el de clima tropical pues tenemos unas 13, 14 especies diferentes, como son el roble rosa, roble amarillo, el parota, en fin, tenemos guaje, tepeguaje, tenemos de varias especies.
1: El vivero selecciona las mejores plantas para cada región del estado. Así producen las más resistentes para clima, dando más oportunidad de que puedan sobrevivir. Les ha informado Hugo Sandoval Alcaraz para RTG Noticias.
3: Y ahorita que hablamos de reforestación, está esta nota que tiene que ver con ficus, tres ficus que ya están agonizando después de varios años. ¿Te acuerdas, Manuel, que hace mucho tiempo usaban mucho eso de plantar ficus porque crecían rápido, porque daban mucha sombra y luego vinieron a dañar muchos espacios urbanos por las raíces, ¿no?
0: Sí, las raíces, pues además de profundas y gruesas, levantan el pavimento normalmente.
3: Por eso ahora, después de Otis, le decían, ya no siembren ficus, ¿no? Ya sí. Busquen otras alternativas endémicas que sí den buena sombra, pero que no causen problema en los camellones o en las banquetas. Así que vamos con esta nota.
4: Tras la terminación de los trabajos de rehabilitación del Centro Histórico de Taxco, tres árboles de la familia de ficus benjamina que rodean el zócalo de la ciudad han estado presentando afectaciones y se encuentran enfermos derivado del cambio del empedrado, así como plaga, por lo que en las últimas semanas han sido intervenidos para su rescate, informó César David Juárez, director de Parques y Jardines del Ayuntamiento de Taxco.
5: Hemos estado aplicando un tratamiento con plaguicidas en este caso. Hemos por ahí también estado aplicando en algún momento también fungicidas de manera preventiva y pues hemos estado realizando trabajos de fumigación contra plagas, contra cualquier cuestión que se pudiese suscitar. Ha sido un tratamiento de amplio espectro.
4: Informó que lo que ocurre con los tres árboles enfermos de edades que van desde los 20 a los 40 años de edad aproximadamente es un asunto multifactorial.
5: Pues del primero no tenemos como tal una causa determinada de qué fue. Pudo ser una acumulación de factores, como lo comentábamos en algún momento, pues los árboles acusaron un poco de estrés. Más sin embargo, pues estos árboles son muy propensos a ser atacados por plagas.
4: RTG Noticias, Raimundo Ruiz.
0: Continuando con la información de medio ambiente, vamos a ir con Saulen y RTG por el planeta.

0: Fast fashion. Se los vuelvo a repetir. Fast fashion. Moda rápida. ¿Usted se ha preguntado en alguna ocasión, familia, tío, primo, hermano, cómo es que llega nuestra ropa hasta nuestro hogar? En este día vamos a hablar de un tema muy importante de la moda y el medio ambiente. Estoy seguro que la información que te voy a compartir te va a dejar sin palabras, así que por favor, hay que prestar mucha atención. Esto es RTG por el Planeta y aquí comenzamos.
1: ¿Alguna vez has comprado ropa porque estaba barata, en tendencia y de moda, aunque después casi no la usaras? Bueno, eso tiene mucho que ver con el fast fashion, o también conocida como moda rápida. El fast fashion es un modelo de producción donde las tiendas sacan ropa nueva casi cada semana para que las personas compren más y más. El problema es que muchas veces esa ropa está mal hecha y también está diseñada para que dure muy poco tiempo. Se usa unas cuantas veces y termina en la basura. Detrás de una simple playera hay un gran impacto ambiental. Para fabricar ropa se utiliza muchísima agua, energía y químicos. Además, gran parte de esa ropa se produce en fábricas donde las condiciones laborales no siempre son las mejores. Y aquí viene algo muy importante. Hoy en día consumimos más ropa que nunca antes. Muchas veces compramos por impulso, por seguir tendencias o por redes sociales. Entonces, familia, ¿qué podemos hacer? Primero, comprar menos y usar más tiempo nuestra ropa. También podemos reparar prendas, intercambiar ropa con amigos, comprar de segunda mano o también apoyar a marcas locales y más responsables. La moda no tiene que destruir al planeta. Vestirse bien también puede significar consumir con conciencia, porque cada compra que hacemos también es una decisión ambiental.
0: Vaya información que les acabo de compartir, familia. Muy interesante, ¿verdad? Compartan esta información con sus seres queridos para que todos aprendamos a cuidar a nuestro medio ambiente. Mi nombre es Aulen y esto es RTG por el Planeta. Nos vemos en la próxima emisión. Muchas gracias, familia. ¡Vámonos!
2: Gracias a Saulen y ya prácticamente nos despedimos. Dice Nachok Balán aquí en los comentarios de la transmisión. Dice, saludos, pues también requieren de autorización para usar los logos de los mundiales anteriores. Porque ya ves que hablaba de otros mundiales. Aunque creo que no traían esas placas ningún logo, nada más era algo de fútbol, ¿no? Eso sí se puede, ¿no? La pasión futbolera, pero no hay, hay ciertos términos que para ya temas comerciales, pues eso sí está prohibido. Dice, ahora el gobierno ya está con las empresas. No, dice, ahora el gobierno ya está como las empresas, sumándose al tema.

0: Acercamiento en estas épocas del año, si no fuera por la estrategia. Pero los negocios, esto en el caso del gobierno, pero en los negocios hay que hacerlo con responsabilidad para que no se metan en temas legales.
1: Exacto, sí. Hay que respetar los derechos de autor.
0: Gracias, Manuel.
1: Nos vemos mañana.
0: Gracias a ustedes, público, y gracias a la producción.

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5: Las 3:02. Bueno, tenemos micrófono para hacer presentación de esta banda, los Ilustrados de Zacualpan, que tocan muy bien y que es pues han estado hasta en las fiestas de unos familiares, han estado en dos ocasiones y pues tienen ritmo, y ellos son la banda Los Ilustrados de Zacualpan, que también han estado aquí en un espacio de RTG. Y bueno, nos presentan eso que se titula Popurrí de Cumbias, Mi Cosa Chica. Y pues nos dicen que el primer, digamos, como es un popurrí, uno de los temas es de la autoría de Juan Morales, de Guajintepec. Bueno, vamos a escuchar cómo suena este popurrí. Es un estreno de la banda Los Ilustrados, Popurrí de Cumbias, Mi Cosa Chica. Son las 3:03.
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7: Hola, hola, mis queridos guerreritos y guerreritas que nos están escuchando el día de hoy. Yo soy Kimberly Carmona y me da mucho gusto que otra vez me estén acompañando aquí en Guerreritos al Aire, en radio y televisión de Guerrero. Desde donde sea que nos estén escuchando por alguna de nuestras frecuencias, sean súper bienvenidos y bienvenidas a este espacio mágico, divertido y lleno de aprendizajes. Les quiero mandar un saludo muy grande y muy especial a todos y todas los guerreritos y guerreritas que nos escuchan desde Coyuca de Catalán, Taxco de Alarcón, Ometepec, Zihuatanejo, Zumpango, Acapulco o cualquier rinconcito bello de nuestro hermoso estado de Guerrero y que hoy están conectados conmigo en este espacio para escucharnos, divertirnos y aprender un montón de cosas juntos. Este espacio de Guerreritos al Aire, acuérdense que es suyo, mis queridos guerreritos y guerreritas, porque aquí en Radio y Televisión de Guerrero sabemos muy bien que los niños y niñas de nuestro estado también quieren escuchar y ser escuchados. Así que ya que nos están sintonizando, súbanle a su radio y abran bien, bien grandes sus oídos y por favor, activen a la máxima potencia su imaginación, porque ya comenzamos con este programa hecho especialmente con todo el amor del mundo para ustedes. ¡Comenzamos! Y ahora sí, para arrancar con todo nuestro programa, guerreritos y guerreritas, ya saben que siempre empezamos con las noticias más bonitas y más alegres que han sucedido en nuestro estado de Guerrero. Y para eso, volando directamente entre montañas, playas, ríos y visitando un montón de lugares, llega nuevamente nuestro increíble y muy valiente amigo Solcán el Águila, que nos trae noticias lindas, logros de nuestra gente y cosas buenas que están pasando en nuestro estado de Guerrero. Así que por favor, muy atentos a toda la información súper increíble que nos trae Solcán el Águila para que ustedes

0: También estén bien enterados de todo lo genial que está pasando en Guerrero y se lo puedan contar a todos sus amigos.
1: Ya llegó volando desde muy lejos. 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
2: Hola guerreritos y guerreritas, soy Zoltán el Águila y así es Kimberly, en nuestro estado de Guerrero siempre pasan cosas buenas, por eso hoy les voy a compartir las noticias alegres del día. Primero quiero contarles que el Mundial de Fútbol 2026 ya comenzó y en Guerrero la inauguración se vivió de una manera única. Y es que la gran fiesta del fútbol ya se vive en todo el Hogar del Sol, donde además el primer partido del Mundial, México-Sudáfrica, se transmitió simultáneamente en diferentes ciudades de nuestro gran estado: el Parque Papagayo en Acapulco, la Cancha Municipal en Ixtapas y Huatanejo y la Plaza Borda en Taxco de Alarcón. El secretario de Turismo de Guerrero, Simón Quiñones Orozco, asistió a la inauguración de las transmisiones en vivo de los partidos de la selección mexicana en el Parque Papagayo de Acapulco, donde hubo fiesta, alegría y mucho amor por el fútbol. En este día tan especial, el titular de la dependencia destacó que esta iniciativa impulsada por la gobernadora Evelyn Salgado Pineda acerca la emoción del máximo torneo internacional de fútbol a residentes y visitantes. Asimismo, invitó a disfrutar estas transmisiones y a descubrir la riqueza natural, gastronómica, cultural e histórica que distingue a los distintos destinos turísticos del Hogar del Sol, donde será transmitido. Fue un día muy especial para todos y qué buena onda que todos y todas pudieron disfrutarlo de manera gratuita. Más porque nuestra selección empezó este mundial con el pie derecho, ganándole con 2 goles a Sudáfrica, quien era su contrincante en este primer partido. Muchas felicidades a nuestra selección. Y bueno, después de estar un rato en Acapulco, me fui volando para estar un ratito en Ixtapas y Huatanejo y otro ratito en Taxco de Alarcón. Y en ambas ciudades, al igual que en Acapulco, la emoción de la gran fiesta del fútbol también se vivió a todo lo que da. Todos los aficionados al fútbol pudieron disfrutar de manera gratuita la transmisión de los encuentros de la selección mexicana en la cancha municipal de Ixtapas y Huatanejo y en la plaza Borda de Taxco de Alarcón. Con gran entusiasmo, decenas de personas se reunieron para apoyar a México en su primer partido ante Sudáfrica, compartiendo la pasión por el deporte en un ambiente de convivencia y alegría. Entre porras, aplausos y un gran ambiente, estos dos destinos junto a Acapulco se sumaron a esta celebración deportiva que reúne a miles de personas para apoyar a la selección mexicana desde distintos puntos de nuestro estado. ¡Estuvo padrísimo! Ya por último, y a propósito de toda la euforia mundialista, quiero contarles que gracias a la iniciativa de la gobernadora Evelyn Salgado Pineda, los aficionados al fútbol podemos seguir disfrutando de todas las transmisiones de destacados encuentros internacionales de este mundial, totalmente gratis, en los distintos puntos del estado, que ya les mencioné anteriormente. Pero si no pusieron atención, se los repito. En Acapulco pueden ver los partidos en el Parque Papagayo, en Ixtapas y Huatanejo en la Cancha Municipal de Zihuatanejo y en Taxco de Alarcón en la conocida Plaza Borda. Además, este 17 y 18 de junio, el Zócalo de Acapulco también fue punto de encuentro para disfrutar de diferentes encuentros internacionales en una pantalla gigante, con acceso totalmente gratuito. Así que ya saben, guerreritos y guerreritas, reúnanse con su familia o amigos y salgan a disfrutar de estos días llenos de amor por el fútbol. Solo recuerden que para mayor seguridad pueden consultar toda la programación de los partidos y lugares en las diferentes páginas oficiales del gobierno del estado. Soy Zoltán el Águila y estas fueron las noticias alegres del día. ¡Nos vemos!
0: Gracias a nuestro querido amigo Zoltán el Águila por traernos desde muy lejos estas súper noticias alegres. Y bueno, guerreritos y guerreritas, ahora sí, después de enterarnos de las cosas bonitas que están pasando en nuestro estado, les tengo un juego como siempre para que todos y todas activemos nuestra mente.
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0: ¿Listos? Ahí va. Escuchen muy, muy bien. En la cancha tengo un silbato, casi siempre visto de negro. al pendiente de todos estoy. Y si alguien comete una falta, saco tarjeta y el juego detengo yo. ¿Quién soy? ¿Escucharon? Ahí va otra vez. En la cancha tengo un silbato, casi siempre visto de negro. Al pendiente de todos estoy, y si alguien comete una falta, saco tarjeta y el juego detengo yo. ¿Quién soy? ¿Qué será? ¿Qué será, guerreritos y guerreritas? Pónganse a pensar. Ya saben que le pueden pedir ayuda a sus amiguitos, a sus papás, a sus hermanos o a cualquier persona que tengan ahí cerquita de ustedes, que yo en el siguiente bloque les voy a dar una pista para que sea más fácil que ustedes la atinen. Y ya saben que al final del programa es cuando descubrimos la respuesta de esta adivinanza. Así que por favor, quédense hasta el final para que todos juntos descubramos qué es. Oigan, guerreritos y guerreritas, pues obviamente esta adivinanza tiene que ver con que ya comenzó el Mundial de Fútbol 2026, que es una de las fiestas deportivas más emocionantes del planeta y la más importante en cuanto al fútbol, diría yo. Durante varias semanas sabemos que los países de todo el mundo se reúnen para competir, divertirse y compartir la pasión por el fútbol. Y para celebrar que México es uno de los países anfitriones de este Mundial, vamos a escuchar la canción México del grupo infantil mexicano Timbiriche. Esta canción fue lanzada ya hace un tiempo, en 1983, y un dato muy interesante que al menos yo no sabía y seguramente ustedes tampoco, es que esta canción fue escrita por el cantante y compositor español Miguel Bosé. ¿Ustedes sabían, guerreritos y guerreritas? Yo creo que no, ¿verdad? Pero bueno, ahora ya saben que esta canción muy popular fue escrita por Miguel Bosé. La canción se volvió muy famosa porque habla precisamente del orgullo, la alegría y el amor por nuestro hermoso país. Además, muchas generaciones de niños, pregúntenle a sus papás, la cantamos en escuelas, en festivales y celebraciones, convirtiéndose así en un clásico muy querido por los mexicanos hasta el día de hoy. Así que preparen sus voces y se la saben, si no, pónganle mucha, mucha atención, porque con esta canción vamos a celebrar el inicio del Mundial y vamos a cantarla juntos con mucho entusiasmo. Yo vuelvo después de la pausa aquí a su programa Guerreritos al Aire.

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8: Mis queridos guerreritos y guerreritas, yo soy Kimberly Carmona y ya estamos de regreso en su programa Guerreritos al Aire, que están escuchando por radio y televisión de Guerrero. Y como saben, lo principal en este programa y lo que más nos gusta y lo que más queremos es escucharlos a ustedes. Así que estoy muy contenta porque ya llegó nuestro querido amigo Ocelín el Jaguar, quien es el encargado de salir por todas las calles del estado de Guerrero a preguntarles a ustedes sus opiniones sobre temas en específico. Así que ahora vamos a hablar con Ocelín para ver qué les preguntó el día de hoy.
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9: Hola, hola, mi querida amiga Kimberly. Qué gusto me da saludarte. Y es que estoy muy emocionado porque ya comenzó el Mundial de Fútbol 2026. Desde el pasado jueves 11 de junio, niños y niñas de todo el mundo están muy alegres viendo a sus equipos favoritos jugar. Y es que el Mundial no es un simple torneo, es un gran torneo de fútbol que nos enseña la importancia del trabajo en equipo, el respeto por los demás y el esfuerzo que hay que tener si queremos alcanzar nuestros sueños. Yo sé que los guerreritos y guerreritas también están muy entusiasmados. Por eso me di a la tarea de salir a preguntarles quién es su jugador favorito y qué equipo creen que va a ganar el Mundial este año. Y esto fue lo que me respondieron.
10: Hola, soy Alex y mi jugador favorito es Cristiano Ronaldo. Y yo pienso que en el Mundial va a ganar Portugal porque la selección ha mejorado muchísimo y son los mejores.
11: Hola, soy Sarita y mi jugador favorito es Cristiano Ronaldo. Y lo estaré viendo porque es su último Mundial. Pero yo quiero que gane México porque es mi país y nos representa a todos los mexicanos y se ganará el respeto de todo el mundo.
12: Hola, soy Alexander y mi jugador favorito es Raúl Jiménez y yo pienso que va a ganar el equipo de México porque son buenos y se prepararon mucho de más. En el año pasado han llegado a 4 cuartos de finales y me gustaría mucho que ganaran este año.
13: Hola, mi nombre es Mateo y mi jugador favorito es Sin Pain y pienso que va a ganar México porque es el mejor equipo del mundo.
14: Hola, soy Matías y mi futbolista favorito es Lionel Messi y mi grupo favorito es Argentina y yo creo que va a ganar porque Messi puede meter muchos goles.
15: Hola, soy Victoria y mi jugador favorito es Cristiano Ronaldo y yo pienso que va a ganar la selección mexicana porque se prepararon muy bien para poner en alto a México.
9: ¡Eso es todo! Muy buenas respuestas, como siempre, guerreritos y guerreritas. Solo por favor recuerden, en este mundial, millones de personas de diferentes países, idiomas y culturas se reúnen para disfrutar del fútbol. Por eso, es muy importante respetarnos también unos a otros. Aunque apoyemos equipos diferentes o tengamos jugadores preferidos distintos, al final, todos compartimos la misma emoción por este deporte. Respetar significa ser amables, escuchar a los demás, aceptar las diferencias y celebrar con alegría sin ofender a nadie. El fútbol no solo se trata de ganar partidos, también nos enseña valores como la amistad, el trabajo en equipo y la unión. Si nos tratamos con respeto, este mundial será una gran fiesta donde todos podremos divertirnos y aprender juntos. Así que ya saben, guerreritos y guerreritas, por favor, juguemos limpio dentro y fuera de la cancha. Y saludos, querida amiga Kimberly. ¡Nos vemos!
0: Ocelín el Jaguar nos presentó las voces de los guerreritos.
8: ¡Qué padre, mis queridos guerreritos y guerreritas, que ustedes también estén muy emocionados, al igual que nosotros, por este Mundial 2026! Pero oigan, hay algunas cositas muy importantes que tenemos que aprender, como que este Mundial no es en sí totalmente una competencia. Obviamente sí, porque debe haber un ganador, pero dentro de ese proceso también es importante que nos divirtamos, que disfrutemos y sobre todo que, por ejemplo, si ustedes se reúnen con sus amigos y le van a equipos diferentes, no discutamos, no peleamos, porque como les digo, hay cosas mucho, mucho más importantes en este mundial. Fíjense que el otro día, mi amiga Catula Paloma me estaba contando una historia de un niño que se llama Tadeo, que jugaba con sus amigos al fútbol en el parque y siempre se la pasaban discutiendo, pero que cuando empezó el mundial, algo cambió en Tadeo y eso hizo que también cambiara en sus amigos. Así que por eso le pedí hoy a mi amiga Catula Paloma que les contara esta historia de Tadeo a ustedes. ¿Están listos? Entonces abramos bien los oídos y dejemos volar nuestra imaginación a la máxima potencia.
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5: Había una vez un niño llamado Tadeo que amaba muchísimo el fútbol. Cada tarde jugaba en el parque con sus amigos y aunque se divertían, a veces discutían porque cada uno apoyaba a un equipo de fútbol diferente. Pero un día comenzó el tan esperado Mundial de Fútbol. Tadeo estaba emocionadísimo porque quería ver jugar a los mejores futbolistas del mundo. En el parque donde jugaba, todos hablaban del Mundial. Algunos apoyaban a México, otros a Argentina, Brasil, España o Francia. Y aunque tenían equipos favoritos distintos, algo especial empezó a suceder. Cada vez que había un partido, Tadeo y sus amigos se empezaron a reunir para verlo juntos. Celebraban los goles con gritos y abrazos, compartían de sus botanas y aprendían sobre países que nunca antes habían escuchado. Entonces descubrieron que aunque todos eran distintos y pensaban diferente, ellos y los niños de todo el mundo, al ver el mundial, solo esperaban con mucha emoción que terminara cada partido para jugar fútbol y divertirse con sus amigos. Tadeo notó algo más. Los jugadores del mundial no solo corrían detrás del balón. Ellos también trabajaban en equipo, se esforzaban y no importaba qué tan difícil estuviera el juego. Ellos nunca se rendían. Fue en ese momento cuando decidió ser mejor, practicar más, ayudar a sus compañeros y ser más respetuoso a la hora de jugar fútbol, sin importar si sus amigos apoyaban a un equipo diferente al de él o si su equipo ganaba o perdía. Poco a poco, todos los niños que jugaban fútbol con él hicieron lo mismo. Se divertían tanto jugando y viendo el mundial que ya no importaba quién ganara. Lo importante era la amistad, el respeto y el momento que pasaban juntos para divertirse. Y así, Tadeo comprendió que el mundial era mucho más que un simple torneo de fútbol. Era una fiesta enorme que unía a todo el mundo, incluyendo a los niños, y les enseñaba que trabajando juntos, divirtiéndose y esforzándose por sus sueños, podían llegar muy, pero muy lejos. ¡Ay, guerreritos! ¡Qué bonito cuento nos contó hoy nuestra amiga Catú, la paloma viajera de los cielos guerrerenses! Y a mí siempre me encantan las historias que nos trae, sobre todo porque al final siempre nos enseñan algo muy importante. Y en este caso me dio mucho gusto que Tadeo comprendiera realmente que el fútbol era para unir, sin importar las diferencias que tuviera con sus amigos. Lo más importante era divertirse y trabajar en equipo para que todos pudieran cumplir sus metas. Por eso, ahora vamos a escuchar una canción súper icónica que yo creo que no importa cuánto tiempo pase desde que salió, esta es definitivamente la canción favorita de todos en cada mundial. Escuchen muy bien la letra de esta canción porque seguramente que el ritmo se lo saben, pero por favor, la letra es una letra muy bonita que nos habla precisamente de unión, de esfuerzo, de trabajo en equipo. Esto es Waka Waka con Shakira.

0: bueno, guerreritos y guerreritas, después de escuchar esta bonita canción, súper animada y con toda la actitud mundialista, no se olviden que estamos jugando a atinarle a una adivinanza y la respuesta se las voy a dar hasta el final del programa. Pero si no la escucharon al principio, se las voy a repetir en este momento. Así que por favor, pongan mucha atención, que esto dice así. En la cancha tengo un silbato, casi siempre visto de negro. Al pendiente de todos estoy, y si alguien comete una falta, saco tarjeta y el juego detengo yo. ¿Quién soy? ¿Escucharon? Ahí va otra vez. En la cancha tengo un silbato, casi siempre visto de negro. Al pendiente de todos estoy, y si alguien comete una falta, saco tarjeta y el juego detengo yo. ¿Quién soy? ¿Qué será? ¿Qué será? Bueno, aunque seguramente ustedes ya saben, algunos de ustedes ya seguramente le atinaron. Para los guerreritos y guerreritas que aún no le atinan, ahí les van algunas pistas. Nuestro personaje de hoy, aunque siempre está en la cancha, no juega como tal. Este personaje más bien ayuda a que el partido sea justo y ordenado, y es el encargado de que todos en la cancha de fútbol respeten las reglas. Bueno, ahí quedó la pista. Síganle pensando, guerreritos y guerreritas, que yo ahora me voy a una pausa, pero regresamos aquí a su programa Guerreritos al Aire.
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9: Hola, hola, soy Kimberly Carmona y ya regresamos aquí a su programa Guerreritos al Aire que estás escuchando en radio y televisión de Guerrero. ¡Ay, no puede ser! Ustedes ya deben de saber quién es el que trae todo ese escándalo, porque en cada programa tiene que ser lo mismo. Esa música y ese argüende solamente significa qué cosa, guerreritos. ¿Ya saben? Bueno, que Cuetzpalín el Iguano ya viene con su relajo.
8: Cuetzpalín el Iguano ya viene con su relajo. Esta es la canción guerrerita de hoy.
10: Hola, hola, mi querida prima hermana Kimberly, y hola, como siempre, a todos mis queridos meros primos hermanos, mis amigos guerreritos y guerreritas. Me da harto gusto, como siempre, saludarlo. Oigan, qué cosa, qué traen, qué gran alegría cargamos con todo esto del Mundial 2026, hernia. Traemos un gran argüende, haz de cuenta que me la van a ir a dejar allá la Copa de Oro a la mera puerta de mi casa, y ahí la voy a tener todos los días, que la voy a estar viendo, qué cosa, y esa copa nomás la voy a ver una vez en video, ya nomás. De ahí, ¿quién sabe qué va a pasar con ella? Mira, fíjate, te digo que es la calentura, pues, que el álbum, que los stickers, que el llaverito, que la pulsera, que la suscripción carísima de París para ver todos los partidos y ni se ve la señal, que la playera que costaba 150 en el tianguis ya me la quieren ahora dar en 500, ni agarren la traza, mano. Pero qué importa, bueno, vida hay una, nada más, y todo sea por apoyar, pues, para ver a mi México campeón. Digo, se vale soñar, que aquí lo último que muere es la esperanza. Y la neta, esta temporada también es bien bonita porque uno se junta con los compas a ver el fucho, con la familia, hasta con la noviecita, hernia. No sabe nada de fútbol, pero hasta las quinielas gana. Éjale, pero ahí quieren andar pegadas y pues, en lo personal yo bien feliz, la verdad, que me acompaña a todos los lados, mi reina hermosa. Fíjense, guerreritos y guerreritas, yo siempre les digo que vida es una. Así que si a ustedes les gusta mucho el fútbol, disfruten harto esta etapa porque es una vez cada 4 años y dura bien poquito, tú. Y ya que andan viendo los partidos, aprendan lo que hay que hacer y lo que no, hagan paro porque de repente hasta los jugadores disque más profesionales acá la riegan bien gacho en los partidos y ahí nos tienen todos bravos sacándonos canas verdes del coraje. Ay, tú, aprendan algo, que sean chidos como yo, así que ya saben, mira, no es por mentirle, pero yo iba a ser jugador profesional, lo más que pues pasaron cositas y se me dañó la rodilla. No es cierto, ya se la saben, que eso es puro relajo, cálmense. Miren, ustedes nomás disfruten harto y siempre manténganse alegres. Por eso, para celebrar con toda esta temporada, vamos a escuchar una rolita que hasta mi compa, el Orbelín Pineda, que anda ya en las grandes ligas, pero que es del mero mero Coyuca de Catalán, anda bailando cada que celebra un triunfo, llevando en alto a nuestro estado. Esto es el son del tlacololero con los del sabor. ¡Vámonos, recio! ¡Eh, pues!

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1: ¿Qué tal? Les digo que todos aquí en Radio y Televisión de Guerrero también andamos bien emocionados con el Mundial. Y obviamente que el más relajista de todos nosotros, el más relajista de este programa, no podía quedarse atrás. Y me encantó esta canción que les enseñó hoy Cuetzpalín, guerreritos y guerreritas, porque el son de los tlacololeros es una de las canciones más representativas del estado de Guerrero. Siempre es acompañada, bueno, en la mayoría de los casos es acompañada de la famosa danza de los tlacololeros, que cuenta la historia de los campesinos que trabajan la tierra y protegen sus cultivos de los animales que pueden dañarlos. Originalmente es un son que se toca con instrumentos tradicionales como el violín y la guitarra y tiene un ritmo alegre que invita a bailar y celebrar. En este caso, Cuetzpalín les trajo la versión con los del sabor y claro que ellos tenían que ponerle su estilo tropical tan propio que ha hecho este son todavía más famoso. Y qué bueno, la verdad, porque el son de los tlacololeros es una tradición muy importante porque ayuda a conservar las costumbres y la cultura de Guerrero. Y bueno, para seguir con nuestro programa, guerreritos y guerreritas, vamos a hablar de algo muy importante que todos tenemos que aprender y que en este programa nunca se nos va a pasar: los valores. Acuérdense que los valores son como una brújula mágica que nos ayuda a saber qué camino tomar todos los días. Así que para eso, hoy nuestra amiga Tita la Tortuguita Marina, como siempre con mucho cariño y mucha sabiduría, nos ayudará a descubrir un nuevo valor que nos hará crecer como guerreritos.
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2: Hola guerreritos y guerreritas, soy su amiga Tita la Tortuguita Marina y como siempre me da muchísimo gusto saludarlos. Hoy vamos a hablar sobre un valor muy importante que nos acompaña durante toda nuestra vida. Les estoy hablando del valor de la familia. La familia es uno de los regalos más importantes que tenemos en la vida y está formada por las personas que nos cuidan, nos quieren y nos ayudan a crecer. Muchas veces la familia incluye a mamá, papá, hermanos, abuelos, tíos y otras veces somos un poquito menos, pero siempre está formada por las personas que viven con nosotros y nos brindan su amor. La familia nos enseña valores importantes como el respeto, la responsabilidad, la honestidad y la solidaridad. Cuando estemos felices, nuestra familia celebra con nosotros y cuando estamos tristes o tenemos algún problema, nos apoya y nos ayuda a sentirnos mejor. Demostrar amor a nuestra familia no requiere grandes cosas. Podemos hacerlo ayudando en casa, obedeciendo con respeto o compartiendo tiempo juntos. Aunque tener una familia es muy bonito, no todo es perfecto, guerreritas y guerreritos. A veces existirán diferencias o discusiones. Por eso es importante aprender a escucharnos, perdonarnos y apoyarnos, ya que solamente así fortalecemos los lazos que nos unen. Recordemos que una familia unida es como un gran equipo de fútbol. Cada persona es importante y aunque tiene diferencias, cuando trabajan juntos con amor y respeto, pueden superar cualquier dificultad. Por eso, debemos cuidar y valorar a nuestra familia todos los días, porque su amor siempre nos acompaña y nos ayuda a ser mejores personas. Yo soy Tita la Tortuguita Marina. ¡Nos vemos!
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1: Muchas gracias, querida Tita, por compartirnos este valor que es súper, súper importante. Y guerreritos, ustedes siempre, por favor, recuerden que los valores son como pequeños superpoderes que nos ayudan a convivir mejor con los demás y a sentirnos bien con nosotros mismos. Cuando practicamos los valores en casa, en la escuela y con nuestros amigos, hacemos que todo sea mejor. Hay valores pequeñitos, pero muy importantes, como decir por favor o gracias. Guerreritos, nadie es perfecto y todos aprendemos poco a poco. Lo importante es intentarlo cada día y dar lo mejor de nosotros. Si usamos nuestros valores, podemos construir amistades fuertes, familias unidas y un mundo mucho mejor. Así que ya saben, guerreritos y guerreritas, los valores no se guardan en una mochila, ni se compran en la tienda. Se aprenden con el ejemplo y se practican todos los días. Así que recuerden que cada buena acción, por pequeña que parezca, hace una gran diferencia. Y que si tienen buenos valores, ustedes también pueden ser unos verdaderos guerreritos con valor. Y ahora, vamos a un corte y regresamos aquí a su programa Guerreritos al Aire.
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7: Ya regresamos, mis queridos guerreritos y guerreritas. Ya estamos de vuelta aquí en su programa Guerreritos al Aire, que están escuchando en Radio y Televisión de Guerrero con Kimberly Carmona. Y esa es la parte donde ya saben que me pongo un poquito triste porque ya estamos por terminar nuestro programa del día de hoy. Pero muy, muy feliz porque yo sé que hay muchísimos temas en el mundo que a ustedes les gustan. No solo las cosas de nuestro estado. Hay temas como la música más top del momento, qué es lo que está pasando con sus artistas favoritos, entre otras cosas que tienen que ver con todo lo que está de moda. Y por supuesto que aquí en Guerreritos al Aire tenemos una sección especial para que sigan bien enterados de todo lo que está en tendencia. Así que para eso ya llegó nuestra amiguísima Chocoya la Lora, que nos trae una mega noticia para que ustedes, guerreritos y guerreritas, sigan muy a la moda.
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8: Pues así como lo escuchan, así como lo oyen. El Mundial de Fútbol 2026 ya comenzó y nuestro increíble país icónico México fue el encargado de dar inicio a esta gran fiesta deportiva que reúne a los mejores equipos de todo el mundo. La ceremonia de inauguración estuvo llena de emoción, música, colores y mucha alegría, haciendo que millones de personas en todo el planeta estuvieran súper pendientes de este momento tan mega especial. Déjenme contarles que desde muy temprano, miles de aficionados llegaron al estadio con sus playeras, banderas y con todas las ganas de celebrar. Había personas de diferentes países conviviendo y demostrando que el fútbol puede unir a personas de distintas culturas y lugares de que sin ningún problema. El ambiente era wow, mega increíble. Se escuchaban cantos, aplausos y porras por todas partes. La ceremonia comenzó con un espectáculo lleno de luces, bailarines increíbles y presentaciones que mostraron la riqueza cultural de México. Ya después de todo eso, varios artistas de que mega famosos que no lo podía creer, subieron al escenario para poner a cantar y bailar a todo el público. Entre ellos estuvieron Shakira, obviamente, que no podía faltar, ¿verdad? Estuvo también Belinda, Dani Ocean, J Balvin, Ryan Castro, Burna Boy, Maná, Lila Downs y Los Ángeles Azules también, quienes interpretaron algunas de sus canciones más conocidas y llenaron el estadio de energía y emoción. Uno de los momentos más especiales, yo considero, ¿verdad?, que es súper especial y súper así emotivo, fue cuando se celebró la unión de los países participantes y salieron una por una todas las banderitas de cada país. ¡Ay, wow! Yo lloré ahí, ¡ay, lloré de verdad! Porque ese momento nos recordó que el mundial no solo se trata de competir, oigan, sino también de convivir, respetarse y disfrutar de este deporte. Los aficionados por eso compartieron sonrisas, fotografías y momentos inolvidables con personas de diferentes partes del mundo. Finalmente, llegó el momento más esperado, el inicio del primer partido México-Sudáfrica. Cuando los jugadores salieron al campo, el estadio entero estalló en aplausos y emoción. Fue el comienzo de un torneo que promete grandes goles, partidos emocionantes y muchas historias que inspiran a niños, niñas y a todo el mundo. En resumen, guerreritos y guerreritas, la inauguración del Mundial 2026 fue una fiesta espectacular, llena de música, cultura, amistad y pasión por el fútbol. Un evento que nos recuerda que, sin importar de dónde vengamos, todos podemos unirnos para celebrar el deporte más popular del mundo. Y para celebrar nosotros también aquí este inicio del Mundial, vamos a escuchar una canción de Danny Ocean. Esto es Partidazo. Y amiguísimas y amiguísimos, los más guerrerísimos, ustedes y yo nos escuchamos en el próximo programa, ¿va? Bye, bye.

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1: Gracias, amiguísima Chocoya la Lora, por traernos este resumen de la inauguración del Mundial 2026. Que por cierto, qué emocionante inicio tuvo México en este Mundial, ¿verdad, guerreritos y guerreritas? En su primer partido, la selección mexicana se enfrentó, como bien nos dijo Chocoya la Lora, a Sudáfrica y logró una importante victoria con 2-0 a favor México. Los goles fueron anotados por los jugadores Julián Quiñones y Raúl Jiménez. Desde el comienzo del encuentro, los jugadores mexicanos mostraron mucha energía, esfuerzo y ganas de representar con orgullo a su país. El estadio estaba lleno de aficionados que no dejaron de cantar, apoyar y celebrar cada jugada. México, la verdad es que tuvo varias oportunidades de gol, guerreritos y guerreritas, y logró aprovecharlas para tomar la ventaja en el marcador. Al final del partido, los jugadores mexicanos celebraron junto con su afición este gran resultado que les permitió comenzar el Mundial con confianza y alegría. Este encuentro nos recordó que el fútbol no solo se trata de ganar, sino como les hemos tratado de estar enseñando durante todo este programa, mis queridos guerreritos y guerreritas, el fútbol también se trata de trabajar en equipo, esforzarse y respetar a nuestros contrincantes. Por eso es que este partido estuvo divertidísimo y fue un gran comienzo para México en esta aventura mundialista. Guerreritos y guerreritas, ya casi llegamos al final de nuestro programa, pero antes de despedirme, espero que se acuerden de la adivinanza guerrerita que les hice casi al principio del programa, porque en este momento les voy a dar la última oportunidad para que la adivinen.
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1: En la cancha tengo un silbato, casi siempre visto de negro. Al pendiente de todos estoy, y si alguien comete una falta, saco tarjeta y el juego detengo yo. ¿Quién soy? ¿Listos? ¿Listas? La respuesta correcta a la adivinanza guerrerita del día de hoy es... ¡el árbitro! El árbitro, guerreritos y guerreritas. En la cancha tengo un silbato, casi siempre visto de negro. Al pendiente de todos estoy, y si alguien comete una falta, saco tarjeta y el juego detengo yo. ¿Quién soy? El árbitro, guerreritos y guerreritas. Y la pista que les di fue que no juega, aunque siempre está en la cancha, pero que ayuda a que el partido sea justo y ordenado, y que además es el encargado de que todos en la cancha de fútbol respeten las reglas. El árbitro, guerreritos y guerreritas. Así que yo espero que al menos uno de ustedes, allá donde me están escuchando, sí le haya atinado. Y pues ahora sí, mis queridos guerreritos y guerreritas, llegó la hora de despedirnos solo por hoy de Guerreritos al Aire. Yo de todo corazón espero que se la hayan pasado súper, súper bien, que hayan aprendido, que hayan cantado y bailado mucho, que se hayan divertido y sobre todo que sepan que en Radio y Televisión de Guerrero, aquí en RTG, ustedes siempre tienen un espacio, porque los niños y niñas de Guerrero también quieren escuchar y ser escuchados. Quiero dar las gracias a todos los guerreritos y guerreritas que nos prestaron sus voces, porque ustedes hacen siempre muy especial este programa, así como también a mis compañeros y compañeras que me ayudan siempre a hacer posible este programa para ustedes. Irving Salgado, Zul Moreno, Carlitos Vargas, Fanny Ove y obviamente a mi superproductor Juan Osorio. Muchísimas gracias también a ustedes por quedarse hasta el final de este programa. Yo soy Kimberly Carmona y fue un gusto platicar con todos ustedes. Les mando a todos un fuerte abrazo, un besito y nos vemos en el próximo programa de Guerrerías al Aire. Bye.
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0: Hola amigos, ¿qué tal? Muy buenas tardes, ¿cómo están? Bueno, pues nosotros aquí con nuestra música. Es un placer estar con ustedes. Yo soy Nancy Miranda, con lo mejor para que ustedes disfruten de esta tarde, de este ya 23 de junio. Y bueno, pues antes, fíjense que antes decían, ¿no?, que el 23 de junio llovía muy fuerte, las vísperas de San Juan. Y que parece ser, bueno, aquí ya con mi compañero Víctor viendo todas las aplicaciones, no va a llover. Así es que él trae una aplicación que ya me dijo que bajara y que se tiene que pagar porque esté muy actualizada. Ya nos dijo que no llueve. Vamos a ver si de verdad. Y bueno, pues vamos a estar aquí con ustedes en esta tarde. Me da muchísimo gusto. Y bueno, pues antes de que el tiempo nos gane, quiero dejarlos con otro tema musical antes de irnos a la pausa. Son las 5 con 12 minutos en este ya 23 de junio en RTG OMTP.
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0: Y es así como seguimos con la música después de este corte promocional. Vamos a dejarlos con otro tema que tenemos para aquí para ustedes. Después de escuchar algo romántico con los Yonix, esto es Cariño Compartido, creo que las canciones de los Yonix no me van a dejar mentir, nunca pasarán de moda. Todos son éxitos de ese álbum. Escuchamos también a Briseida Solís con este tema de Rocío Dúrcal, Hoy lo vi pasar. Las 5:25 y vámonos porque tenemos ya algo de recuerdo con Gloria Estefan.
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3: Eloy Solano López es un músico nacido en la comunidad mixteca de Rancho Viejo, municipio de Tlacochislahuaca, Guerrero. Desde niño mostró interés por la música, siendo autodidacta, pues aprendió a cantar y a tocar la guitarra por cuenta propia. Solano López siempre soñó con crear su propio grupo musical, pero para lograrlo el camino aún era largo. A los 15 años de edad lo invitaron a formar parte del grupo Acción Musical, que fue el primer grupo de su comunidad con integrantes del mismo poblado, con quienes empezó a salir a los pueblos vecinos a tocar y promocionar el grupo recién formado. Sin embargo, el músico Eloy Solano pronto mostraría otras habilidades artísticas. Fue en una presentación en la comunidad de Santa Cruz, Yucucani, donde un amigo le pide que le componga una canción. Solano acepta y la titula El Amigo de Santa Cruz, Yucucani, la cual fue todo un éxito, siendo una de sus primeras composiciones. Al poco tiempo, Solano López toma una de las decisiones más importantes de su vida. Decide salirse del grupo para irse a trabajar a Estados Unidos en busca de una mejor vida, pero a pesar de todo, nunca se rindió y siguió luchando por sus sueños. Después de permanecer 3 años lejos de su tierra, Eloy Solano regresa para casarse y formar una familia, por lo que estando ya en México, decide formar su propio grupo al que le pone por nombre Sol Musical, con quien compuso varias canciones que fueron todo un éxito. Desafortunadamente no duraría, pues los integrantes deciden dejar el grupo para también emprender el sueño americano. Años más tarde, Felipe Evaristo lo invita a unirse al grupo Defensivo de Guerrero como vocalista principal, propuesta que acepta e integra a uno de sus hijos al que ya le había enseñado a tocar. No obstante, por desinterés del dueño de la agrupación, después de 7 años terminaron separándose. Teniendo siempre presente el sueño de formar su propio grupo musical y con la experiencia adquirida, Solano López decide crear un grupo 100% familiar, integrado por sus hijos, quienes ya habían crecido y sabían tocar diferentes instrumentos, por lo que decide nombrarlo Los Junior Solano, siendo el vocalista, compositor y director musical, y uno de los precursores de la música mixteca, dejando un legado musical en cada una de sus composiciones, pues hoy en día son las más sonadas de la región mixteca. Eloy Solano López es un ejemplo de que el que persevera alcanza. Por ello, forma parte de los personajes de mi tierra. En la voz, Kimberly Carmona, RTG Ometepec.
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8: Bueno, pues es momento de continuar con la música y bueno, antes hacemos un pequeño paréntesis para pues hacerles la invitación. Los miércoles con su servidora tenemos el programa de Entre Dichos y Refranes y pues vamos a tener, recuerden que en este programa es muy diverso, contamos con, pues no pueden faltar la música, los refranes, los dichos, cápsulas informativas que bueno son muy representativas en esta semana. También estamos dándoles al inicio de mes para fomentar la lectura, recomendándoles libros de suma, muy interesantes esas historias. Y si de historias se trata, también estamos compartiendo con ustedes en este programa de Entre Dichos y Refranes, estamos compartiendo lo que son pues historias, fábulas que pueden fortalecer nuestro diario vivir, y el día de mañana vamos a compartir con ustedes esta historia, la leyenda del árbol de cristal. Así es que no te lo pierdas el día de mañana de 6 a 7 de la tarde, Entre Dichos y Refranes con su servidora. Pues vamos a continuar, amigos, con la música, quédese con nosotros y bueno, pues como siempre, hacerles la invitación a manejar con mucha precaución. Son segundos los que usted se puede detener en las esquinas, tanto automóvil como motocicletas. Deténgase en esquina para poder cruzar. Por favor, son segundos los que usted va a detenerse y va a lamentar y va a prevenir sobre todo algún accidente. Pues vámonos con la música, son las 5:37 minutos.

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